ir, aquí te tengo algunas recomendaciones. Primero, si te gusta el arte y los lugares lindos, tienes que visitar Lago Algo, ubicado en Bosque de Chapultepec, pista en Sope sin número, segunda sección. La entrada es gratis y además siempre tiene exposiciones súper cool. Literal, es de esos lugares donde sales con fotos increíbles. Otro lugar que tienes que conocer es el Museo Soumaya, en Boulevard Miguel de Cervantes, 303, Granada. La entrada es gratis y puedes ver obras de arte impresionantes. Además, el edificio por fuera está increíble y se ha vuelto uno de los spots más icónicos para fotos. Si quieres algo más cultural, puedes visitar el Museo Nacional de Antropología, en Paseo de la Reforma, sin número, Chapultepec. Es uno de los museos más importantes de México y los domingos la entrada es gratis para los mexicanos. Ahora, si quieres algo más divertido, tienes que ir a Aztlán, Parque Urbano, en Avenida Los Compositores sin número, Bosque de Chapultepec. La entrada al parque es gratis, aunque algunos juegos sí se pagan aparte, pero vale muchísimo la pena. ¿Te gusta la naturaleza? No te puedes perder el Bosque de Chapultepec, porque ahí puedes caminar, rentar una lancha o simplemente disfrutar el día. Si te gusta descubrir lugares bonitos, visita la Biblioteca Vasconcelos. La entrada es gratis y parece sacada de una película. Así que ya sabes a dónde ir. Yo soy Juliet Valdés y escuchaste esta cápsula en Expresiones 100.5 FM.

0: Saludos a Don Wences.
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0: Richie Poveri, 6:04 en los retros. Son

0: a la gente que nos acompaña en Valle de Chalco, en Ixtapaluca y por supuesto aquí en Chalco Centro. Expresiones FM 100.5 MHz en tu radio.
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0: Seguimos en los temas retro desde Chalco Centro. Feliz tarde de viernes, buen fin de semana. Diego Verdaguer con el pasadisco 610.

0: El pasadiscos con Diego Verdaguer en los retro, 6 de la tarde, 14 minutos.
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0: Seguimos con la música retro en Expresiones FM desde Chalco Centro contigo.
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0: Janet, frente a frente. Y bueno, me reportan otro bloqueo en la 180, en la clínica 180 de Valle de Chalco también, del IMSS 634.

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Hola, ¿qué tal? ¿Cómo están? Muy buenas noches. Bienvenidos sean todos a Tropa Bolero y Jazz. Ya son las 7:02 de la noche y bueno, un pequeño detalle técnico aquí con el intro, con la música de fondo que día con día nos acompaña. Este tema que en el que nos han preguntado precisamente cuál es el nombre y se llama Un Home et Un Femme. Es música o este fondo francés, este tema instrumental francés que precisamente, pues bueno, se ha ocupado en distintos programas, películas y que además, bueno, siempre ha sido parte de la historia musical de muchas personas que les encanta la música romántica. Bienvenidos sea nuestro querido amigo Ignacio, que se está reportando ya con nosotros puntual desde las 7 de la noche. Aquí está con nosotros el buen señor Ignacio, le mandamos un fuerte abrazote y nos está pidiendo algo de Nicho Hinojosa, Ay Amor. Con gusto vamos a complacerle con el tema que nos pide. Y como ya es viernes, perdón, creo que dije jueves, ¿verdad? Sí, como ya es viernes, es fin de semana, es la primera semana completa que vamos a culminar del mes de octubre en este 2026, pues, ¿qué les parece? Si iniciamos ya con algo rico. Ustedes, prepárense, relájense y solo permitan que expresiones de admiración puedan la compañía de una persona importante para todos ustedes, pues qué mejor, ¿no? La esposa, el esposo, la novia, el novio, la amiga, el amigo también, que son lo más importante cuando empezamos algo, una relación amigable, una algo que por ahí a lo mejor nos llama la atención, pero sí, pasemos un momento bastante agradable. Saludos también a Álvaro Fernando, que ya se reporta con nosotros y nos está solicitando la canción La Mujer que Soñé. Uy, qué temazo romántico con Los Temerarios. Estos señores de Los Temerarios, de verdad, nada más porque no fueron boleristas, pero qué tal con su música grupera bohemia. Uf, románticos empedernidos, la verdad que algo fabuloso. Así es que vámonos con también alguien súper romántico y sobre todo que muchos, yo creo que en la época del cine de oro y todavía están los 80s, 90s, más o menos por ahí, a principios de los 2000, muchos se dejaban el bigotito al estilo Pedro Infante. Vámonos con él y esto que se llama Muñeco de Cuero. Bienvenidos sean todos a Trova, Bolero y Jazz con César Quiroz. Comenzamos.

tal? ¡Ay, qué bonito inicio! Ya, inicio de Trova Bolero Jazz y e inicio de un excelente fin de semana. Sabemos que para muchos ha sido una semana bastante pesada y cansada. De hecho, así el manejo para muchos, los que vienen del trabajo hacia casa, hacia nuestro dormitorio en el Estado de México, o también así como muchos que pues andan en el transporte público, como lo he mencionado yo cansadamente, constantemente, lamentablemente, el servicio del transporte público en la Ciudad de México ha sido cada vez peor. La situación del calor, primero que nada el metro, posiblemente el servicio a veces en algunas unidades de transporte público, algunos camiones, los Santa María, que lamentablemente se siguen subiendo a robar en estos camiones, ya son un punto muy inseguro. A veces la gente cree que también los choferes están coludidos en este tipo de situaciones con los robos. Y luego todavía, agregándole a ello, pues a veces las inundaciones que se presentan en la CDMX, que ya años y siguen sin darle solución. Y bueno, lo que es Churubusco, a vuelta de rueda, cargadísimo lo que es Churubusco. También posteriormente lo que es Viaducto, igual se encuentra bastante pesado la circulación hasta llegar con el cruce precisamente de la calzada Ignacio Zaragoza. También igual la calzada Ignacio Zaragoza pues está avanzando, pero algo cargado el tráfico. La autopista México-Puebla no se reporta ningún incidente. Al parecer todo va bien en dirección hacia Puebla. Lo que es la calzada Ermita-Iztapalapa es así, en dirección precisamente hacia el eje 6, eje 5, si se encuentra algo de carga vehicular, o también en dirección hacia Las Torres. Ojo, porque sí hay mucho tráfico en este punto. Lo que es la carretera Chalco-Tláhuac, está el avance fluido, así es que, pues bueno, para todos los que vengan hacia la zona oriente del Estado de México, está tranquila la circulación. En el centro de Chalco, bastante pesada la circulación, así es que, por favor, eviten estacionarse en doble fila, mi querido auditorio de Expresiones FM 100.5. Y como dicen, para toda la gente de Charquito el Bello, hagamos que de verdad sea bello y no nos estacionemos en doble fila. Vámonos con más música, nos vamos con Los Temerarios y esto que se llama La Mujer que Soñé. Excelente tema, querido Álvaro Fernando. Así es que vámonos, continuamos con más de Trova, Bolero y Jazz.

Qué bonito tema, qué bonito tema que tenemos de fondo. Un home at one fan. Muy bonito tema. Acabamos de escuchar esta versión de Julio Jaramillo que no la había escuchado, no, ni sabía que existía. Pero bueno, aquí en producción es lo que encontraron, bastante moderno el tema. Que también nos pidió nuestro querido amigo Ignacio, pues miren nada más, nos hizo conocer otro verso, o mejor dicho, otra versión de Julio Jaramillo. Pues esperemos que haya sido de su agrado. Saludos al buen Loro Fernando, también sonó su tema de Los Temerarios, La Mujer que Soñé. Y tenemos saludos para Lupita, que se reporta con nosotros, nos está pidiendo un tema de Piero. Si vos te vas, por favor, gracias y mega abrazo. Relajado, disfrutando la noche hoy aquí con la vida y la música de el buen programa de Trova Molero y Jazz. Tarde lluviosa con chocolate y con pan. ¡Uy, qué rico! Pues yo creo que voy por lo mismo, si no es que vamos por una copa de vino. Vamos a arrancarlos. Para todos los que están cansados, tensos y ya están en casa o están por llegar a casa, tomen una copita de vino tinto. Créanme que les va a ayudar muchísimo. Un vino espumosito, dulcecito. No les puedo dar la marca, pero créanme que hay muchos, muchos muy, muy ricos que les puede ayudar en esta no tarde noche o ya noche prácticamente, para poderse relajar y seguir disfrutando de la buena compañía. Expresiones FM 100.5. Vámonos con los Panchos. Vámonos ahora con esta canción que se llama Sin Ti. Y que viva el requinto.

0: 7:30 de la noche, seguimos con más de Trova Bolero y Jazz. Acabamos de escuchar a Carlos Lico con el tema Yo sin ti, antes a Piero si vos te vas, y Sin ti con los Panchos. Qué hermosos temas para esta entrada al fin de semana. Y como es viernes, también tenemos que irnos a un corte, pero aquí fuera del aire me están sugiriendo algunas botellitas de vino tinto, algunas marcas, las cuales, como les digo, al aire no se los puedo decir, pero fuera de ustedes, díganme, ¿qué se les antoja? Y platicamos. A lo mejor igual y tenemos los mismos gustos con las botellitas de vino tinto, el quesito, un rico pan de ajo. ¡Uy, qué delicia! ¿Qué más? Un rico jamoncito, una delicia de queso. No sé, hay tantas cosas que podemos de verdad hacer con poquito dinero. ¿En serio? Unos 200 pesitos, yo creo que es mucho. Podemos hacer algo grato, algo rico para esta noche. Así es que no lo pienses más y lánzate por eso, por ese detalle que tú quieras darte esta noche de placer, de degustación, de sabor para el rico y delicioso paladar. Pero antes de eso, también te podemos informar que hoy viernes se celebra el Día Mundial del Correo, Día Mundial del Huevo, de los Blanquillos, y el Día de los Sucesos Curiosos. ¿Qué suceso les pasó el día de hoy? A mí me pasa todo el tiempo que en casa escucho la voz de alguien y siento que alguien me llama. ¿Será real? ¿O será el cucuy? No sabemos, pero no se pierdan mejor el próximo capítulo donde sí se los contaré. Es cierto. Vamos a un corte, un pequeño chascarrillo medio de humorcito negro, pero tengo humor. Vámonos al corte mejor y regresamos con más de Trova Bolero y Jazz. Ya son las 7:32 de la noche. Vámonos al corte, volvemos.
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0: Ya estamos de regreso con ustedes, son las 7:36 de la noche. Nos vamos con Luis Miguel y esto que se llama La Barca, pero antes le mandamos un abrazote fuerte, fuerte al señor Wenceslao de la Marisquería La Ventosa, que es un gran anfitrión, perdón. 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Y, sobre todo, una cálida atención de parte de este señor, don Wenceslao, que además de ser un gran anfitrión, siempre tiene Expresiones FM 100.5 compartiendo y acompañándolo para todo su público, para todos los comensales que están con él. Así es que vamos a disfrutar y seguimos con unas músicas. Saludos a Minerva, que nos está escribiendo esta bonita noche de viernes. Saludos hasta Hidalgo. Nos está pidiendo el tema de Y Volveré con los Ángeles Negros. Así es que continuamos con más música. Vámonos con Luis Miguel y esto que se llama La Barca.

Ya estamos de regreso con ustedes, son las 7:45 de la noche. Acabamos de escuchar a Los Ángeles Negros, señores y señoras, qué bárbaros. A Los Ángeles Negros, escucharlos en vivo, uff, qué cosa tan más hermosa. Pero escucharlos en expresiones, caramba, es fabuloso. Y antes escuchamos también a Luis Miguel con el tema La Barca. Nos dicen de este lado, ya nos desviamos para la Marisquería La Ventosa, veníamos sobre la autopista México-Puebla, pero nos desviamos para la Marisquería La Ventosa a probar todo el sazón que usted nos recomienda día con día y que de verdad pues sabemos que nos vamos a llevar una grata sorpresa y un gran y delicioso placer comer mariscos en la Marisquería La Ventosa. Claro que sí, por allá pasaremos después por nuestro como dicen, por nuestro souvenir. Así es que vámonos con más música y ahora vámonos con esto que se llama Te Volví a Soñar con Daphne Michelle. Seguimos con más de Trova Bolero y ya.

0: Ya nos vamos, son las 7:57 de la noche. Gracias, muchas gracias a todo el auditorio de Expresiones FM 100.5, a todo nuestro público, porque nos han permitido estar con ustedes toda una grandísima semana. Cansada, agotadora, pero aquí seguimos con ustedes, sobre todo acompañándoles y dándoles la mejor música que pueda haber. Los grandes éxitos de oro, los grandes momentos, los grandes recuerdos, todo lo que nos hace disfrutar y conectarnos con la música, con nuestros sentimientos, con nuestras memorias, con nuestro pasado. Gracias de verdad. Mi nombre es César Quiroz. Que tengan un excelente fin de semana. Recuerden, a las 9 de la noche llega Rey Cruz con el Canto de las Calles. Posteriormente mañana, en punto de las 8 de la mañana, llega Salvador Reyes, el Cachorrito, acompañándoles con toda la música buenísima, tropical, norteña, cumbia, salsa, rock, pop. De hecho, es fanático el gran Cachorrito de Gloria Trevi. Por si le quieren pedir algo de Gloria Trevi, es buenísimo. Se sabe todos los LPs de Gloria Trevi, el buen Cachorrito. Y ¿y qué más? A las 10 de la mañana, Efraín Morales con Valeria Ramírez Gallegos estará de este lado también, acompañándoles con toda la nota informativa y toda la noticia de manera puntual, pues de los acontecimientos que se presentan en la zona de volcanes y Ciudad de México. Así es que los dejamos, que pasen una excelente noche, descansen, disfruten y sobre todo, dense la libertad y una escapadita por algo que a lo mejor nos relaje, una bebida rica que nos relaje. Que tengan una linda noche, hasta pronto.
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2: Hey, ¿qué onda? Soy Juliet Valdés y hoy vamos a hablar de algo que a todos nos ha dolido alguna vez: las rupturas amorosas. Terminar una relación nunca es fácil. A veces llega de golpe y otras veces lo ves venir, pero aún así duele. Porque no solo pierdes a una persona, también pierdes momentos, planes e ilusiones que ya habías imaginado. Y aunque en el momento sientas que todo se derrumba, la verdad es que una ruptura también puede ser un nuevo comienzo. Es una oportunidad para reencontrarte contigo, para sanar y volver a hacer cosas que te gustan. Un consejo importante: no te obligues a estar bien de inmediato. Date tiempo para salir, para llorar y para procesar lo que pasó. Sanar no tiene un tiempo exacto. Otro consejo es evitar buscar a esa persona constantemente o revisar sus redes sociales, porque aunque parezca algo pequeño, puede hacerlo más difícil. También, rodéate de personas que te quieran. Habla de lo que sientes, sal, escucha música, escribe o encuentra una actividad que te ayude a distraerte y conectar contigo. Recuerda que cada proceso es diferente. No te compares con nadie. No te compares con nadie, porque todos sanamos a nuestro propio ritmo. Y lo más importante, recuerda que soltar también es una forma de amor, pero de amor propio. A veces dejar ir es lo mejor para tu paz y tu crecimiento. Así que si estás pasando por una ruptura amorosa, recuerda esto: vas a estar bien, aunque hoy no lo parezca. Yo soy Juliet Valdés y escuchaste esta cápsula en Expresiones 100.5 FM.
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2: Son las 8 de la noche con 9 minutos.
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2: Son las 8 de la noche con 15 minutos.
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2: Son las 8 de la noche con 23 minutos.
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1: Son las 8 de la noche con 30 minutos.
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2: Son las 8 de la noche con 36 minutos.
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2: Son las 8 de la noche con 43 minutos.
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1: Les voy a contar la historia de dos muchachos que en su juventud solían llevar serenata a la misma chica. El tiempo los separó y fue también el tiempo el que se encargó de reunirlos otra vez. Y esto fue lo que sucedió al reencuentro.

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1: Son las 8:49 p.m.
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2: Son las 8 de la noche con 57 minutos.
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las calles. Hoy viernes, primer tropiviernes, porque ya nos aventamos todo el mes de septiembre sin nada de tropiviernes. Ahí estuvo Guajira Psicodélica a cargo de Los Destellos, directamente desde Perú. Y así empezamos este tropiviernes lluvioso. Ya está la lloviznita allá afuera mojando a la gente. Cúbranse, cúbranse de la lluvia, no se mojen por favor. Y cuídense mucho porque ya saben que esto de la delincuencia anda desatada ahorita en esta zona de Chalco principalmente. Aunque la presidenta diga que ya bajó, a lo mejor bajó allá en Ecatepec, pero es el efecto cucaracha. Baja en un lado y sube en otro y es lo que nos está pasando en este momento. Estos señores se presentaron hace un par de semanas en el Teatro Metropolitan y les fue increíble. Son los señores del Son Rompe Pera y esto se llama Pájaros en Zontle. Y con este tema les decimos a todos y cada uno de ustedes, sean todos bienvenidos. Iniciamos el canto de las calles sonando fuerte a través de Expresiones 100.5 FM. Y también acuérdense que estamos en www.expresionesfm.com.mx. O también le pueden decir a Alexa, Alexa, inicia Expresiones FM, o Alexa, pon Expresiones FM, y enseguida los tiene que llevar a la mejor programación, la programación del 100.5. 9.6, iniciamos el canto de las calles en su faceta de Tropiviernes. ¡Súbele!

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1: 9:09, le damos las gracias al universo por todo lo que nos da todos los días, porque es muchísimo, y también por todo lo que viene, que oye, qué fin de semana vamos a tener. Ahorita ya nuestros corresponsales se encuentran en el Teatro Metropolitan en la presentación de Meme del Real. Mañana uno se va para el Pepsi Center, yo me voy para el Pepsi Center mañana, y otro se va para el Teatro Metropolitan, al Pepsi Center a la presentación de los Entre Compas, Sabino, Charles Sanz, Dash, y el otro se va a la presentación de Messier Periné, ahí en el Teatro Metropolitan precisamente, y luego el domingo, Sepultura en el Pepsi Center también, o sea que voy otra vez al Pepsi Center. Híjole, va a haber mucha chamba, así como el fin pasado. Luego el lunes tenemos rueda de prensa con Fobia, así que vamos a tener todos los pormenores, y el martes, si el dios del rock así lo quiere y así lo decide, le agradezco muchísimo. Pues el martes 13, no vengo a hacer programa, me voy a los Hombres G, esperando que todo salga bien, esperando que nos acrediten, y si no, pues ya estaré por acá con la cola entre las patas, ¿no? Pero mientras tanto, pues sí, tenemos mucha actividad este fin de semana, y la que viene va a estar igual. Ya luego el 17 es el Retumbarte Fest, con Zeta Domínguez, con Gabriel Marián de Rata Blanca, el otro de Mago de Oz, con Presif, Coyote Tango, bueno, todas las bandas que vienen a este festival, y también viene Longshot aquí a Chalco, al Vértice, pero ahí sí no creo llegar, porque tengo que estar en el otro festival con Zeta Domínguez. Longshot, pues lo voy a ver el 31 de octubre, o sea que por eso no me preocupa Longshot. Igual va a estar el viernes 16 en ESA, y el 17 va a estar acá en Chalco. No hay bronca, o sea, lo chido va a ser allá en el Pepsi Center. De hecho, viene a vender boletos y merch y a pasársela chido con la raza de por acá, y el Vértice fue el lugar elegido, así que ahí estuvo. Y después ya empieza noviembre, y igual vienen un montón de cosas, así que pues ya para qué les cuento. 9:11 de la noche, esto se llama Lamento de la Selva y corre a cargo de los Astros de Mendoza y los mismísimos Mirlos. Los escuchas en este tropiviernes, que ya nos hacía falta algo de cumbia. Ya la neta la estábamos dejando abandonada aquí en el Canto de las Calles. Yo soy tu amigo Rick Cruz y en un momento regresamos. ¡Sube!

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1: 9:15 PM, Lamento de la Selva, de esta abducción amazónica, que es como se llama este disco donde viene esta rolita. Ahí estuvieron los Mirlos. Y bueno, ya va a llegar noviembre también. Y ya va a llegar una banda que yo quiero ver muchísimo, pero que no creo que nos vayan a dar el Corona Capital. Está muy peleado, la verdad. Así que pues vamos a disfrutar de su música aquí en este programa. Y ellos son los señores de The Offspring, directamente desde Toronto. Pero, oye, ¿qué tiene que ver The Offspring con pues con la cumbia, no? Pues nada, solamente que sacaron su versión de Pretty Fly for White Guy en cumbia, The Offspring. Y, ¿cómo se llaman esos señores? Ace on the Beats. Sacaron esta versión, así que vamos a escucharla y en un momento regresamos con mucho más aquí al canto de las calles, punk en cumbia, porque la cumbia es el nuevo punk. ¡Súbele, chamaco!

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1: 9:19 p.m. y ahí estuvo esta rolita Pretty Fly for a White Guy en cumbia, que pues sí fue reescrita en su totalidad. O sea, qué fácil es nada más extraer la voz de la canción original de esta rola que viene en el disco Americana y meterlo con una base de cumbia. Pues más o menos así fue, pero no. O sea, se reescribió en su totalidad y ya la fueron mezclando ya completamente con este sonido medio cumbiero, medio pocho, con los señores de 8 on the beats, 8 en los beats, 8 en el ritmo, que la verdad se la rifaron. Y es como una especie de tributo que hacen los señores de The Offspring, pues para México, ahora que vienen a este festival, el Corona Capital, porque saben que traen una responsabilidad bastante grande, y si todo sale bien, y si todo sale como debe de salir, y rezándole mucho al dios del rock, pues esos señores, después de ahí de Corona Capital, de Oxford, van al Vive Latino. Y así va a ser. Así será, señores. Por eso, ahorita no tenemos ninguna lista de Vive Latino, que oye, que ya salió el cartel. No, todavía no sale. Este sale después de los festivales, porque ahorita viene, bueno, ya mañana es el Pulso GNP, allá en Querétaro, y luego, sigue ya el Corona Capital, luego el Catrina. Entonces ya por ahí por finales de noviembre es cuando ya tenemos una idea o ya tenemos alguna pista de quién va a estar, o ya sueltan el cartel ya definitivamente casi completo. De repente terminan agregando una o dos bandas, y yo insisto que si a The Offspring le va bastante bien en este Corona Capital en la Ciudad de México, pues de seguro van como headliners para Vive Latino, de eso estoy segurísimo. Así que pues ojalá que así sea. Continuamos con la cumbia y el gran silencio está en la casa, familia. Vámonos con Cumbia Sound Selection y esta rolita que pues prácticamente es un mashup, son dos canciones en una, es una rola de Celso Piña y encima pues cantan los señores del Gran Silencio, también le meten su flow y esta rola está buenísima, me recuerda a esas viejas canciones del Gran Silencio con acordeón cuando estaba Campa Alacrán Valdés, que después quién sabe qué pasó, se enojó, se salió de la banda y ahí anda de solista de repente con uno que otro titán de la cumbia. Pero pues estaba más chido cuando estaba con el Gran Silencio. 9:21 p.m, súbele chamaco que este tropiviernes se va bien rápido.

0: Sí, bye bye.
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2: 9:24 y ahí estuvo Cumbia Sound Selection. El gran silencio está en la casa, familia. Y nosotros continuamos con este Tropiviernes de Expresiones 100.5 FM. Ya casi nos vamos a ir a corte de estación, pero antes vámonos con la ronda machetera. Siendo lo que le venimos manejando, la ronda Bogotá y Pato Machete, por eso es la ronda.

9:27, ahí estuvo esta rolita, cumbia machetera, cumbia patria, ronda machetera. Ya vamos a un corte de estación, pero vámonos con algo, ¿cómo decirlo? Más al estilo de la vieja escuela. Ellos son los plebeyos y el Instituto Mexicano del Sonido, o como ya se denomina en inglés, el Institute Mexican, mira, al revés, Mexican Institute Sound. Vámonos con ellos y después un corte de estación y regresamos con más Tropi Viernes aquí en el Canto de las Calles con tu amigo Rey Cruz. Ya nos hacían falta unas cumbias, la neta. Bueno, mucho purista va a decir, no, sáquese con sus cumbias, pero están chidas, nada más. Es para relajarse un viernes, de vez en cuando, no es cada viernes. ¡Uh!

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2: 9:36 PM. Ahí estuvo Cumbia Disco Energy, Sonido Gallo Negro y Polymarch. Esto lo vimos en el Vive Latino hace como 3 años, completamente en vivo, y fue toda una locura. Y es que así poco a poco fueron sacando sencillo tras sencillo, hasta que por fin ya salió este año este disco completo, Cumbia Visión, el nuevo disco del Sonido Gallo Negro, que no tengo ni remota idea si está en vinil o está en CD, pero en las plataformas de música on demand ya lo podemos encontrar, y por eso aquí lo celebramos. Pues vámonos con otra rola del Sonido Gallo Negro, ¿no? Pues es que ya tenía rato que no los poníamos. Y es que ellos también Sonido Gallo Negro y Frente Cumbiero se reunirán en un mismo escenario entre la cumbia latinoamericana y la psicodelia. El baile ya se armó ahí en el Auditorio W, ahí el que está cerca de Metro Chilpancingo, y esto va a ser el próximo 19 de diciembre, ahí mismo en este lugar, el Auditorio W. Tiene nombre de una marca de celular que ya creo ya ni existe, o ahí anda sobreviviendo, o una que empezaba igual con B. Y pues para ir cerrando el año, pues qué mejor que el bailazo con Frente Cumbiero, que ya llevan más de 15 años en esto de la, ay, perdón, de la cumbia, pero allá en Colombia. Ahorita vamos a poner algo de ellos. Y el Sonido Gallo Negro, que también ya tiene su rato acá en México. Así que, pues vámonos con otra de este disco, y esto se llama Cumbia del Gallo Negro. Y no nada más es Sonido Gallo Negro, aquí los acompaña el señor Ramón Rojo, Sonido La Changa. Y vámonos con esto a las 9:37 PM, y en un momento regresamos con mucho más.
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1: 9:41, cumbia del gallo negro, sonido gallo negro y la cha-cha-changa. Ahí estuvo. Y bueno, pues el señor Ramón Rojo, vámonos con lo que sigue porque este tropiviernes se está acabando. Y pues el Frente Cumbiero se presenta con ellos el próximo 19 de diciembre acá en la Ciudad de México, en el auditorio de la W. Que tengo que es el nombre de una marca de teléfono, pero no la vamos a mencionar. Y esto lo grabaron con los señores de Mindio Crusaders. Y esto se llama La Cumbia del Monte Fuji. Yo la conocía en español, pero aquí viene completamente en japonés. Y está buenísima. Ya la hemos puesto por acá muchas veces. Buenísima, buenísima para continuar esta fiestota que ya armamos aquí en el Tropiviernes de Expresiones 100.5 FM. Regresando con todo, porque ya tenía pues todo el mes de septiembre. No hicimos ni un solo Tropiviernes. Hasta ahorita lo estamos haciendo de nuevo. Y ahora sí, Mindio Crusaders, Frente Cumbiero. 19 de diciembre, Auditorio W, junto con el sonido gallo negro. Yo soy

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1: From Tokio to Bogotá, y estuvo Mindio Crusaders, Frente Cumbiero, sonando en el canto de las calles a las 9:47 minutos de la noche. Y esta banda tocó el día de hoy ahí en San Ildefonso, en ese corredor de San Ildefonso, y le fue bastante bien. Ahí estuvimos presentes, al ratito subimos las imágenes ahí a la página Expresiones 100.5 FM. 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Vámonos ahora con la Triciclo Circus Band y Son Rompepera, y esto se llama Cantilero. Es una cumbia triciclera que se aventaron estos señores y que les quedó bastante buena. 9:48, vámonos y regresamos para irnos despidiendo. ¡Súbele, chamaco!

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1: ¡Una cumbia guapa!
2: Ahí estuvo de su nuevo disco, Mal de Amores, Triciclo Circus Band, Candilero y El Son Rompepera. Regresamos a Colombia y vámonos con los Pirañas. Todos tenemos hogar. La música instrumental es bellísima. 9:53, regresamos.

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1: Ahí estuvo Todos Tenemos Hogar, los Pirañas de Colombia, a las 9:55 y pues ya nos vamos. Yo fui tu amigo Rey Cruz, esto fue El Canto de las Calles, te espero por acá el día lunes, lunes de 9 a 10 de la noche, toca lunes de rock de la casa, pero vamos a tener metal, vamos a tener una banda también que se va a estar presentando en un festival ya próximamente, así que pues viene una semana con algunas entrevistas. Te digo, el martes a lo mejor no estamos, a lo mejor quién sabe, pero te vamos avisando de una vez para que no te saques de onda, porque el martes pues es 13 y aparte de que es 13 pues tocan los Hombres G en el Auditorio Nacional. Vamos a hacer la petición para que nos inviten a cubrir el show, y si no se arma, porque luego sabemos que son eventos muy solicitados, pues ya estaremos por acá con todo gusto como siempre. Así que pues ya me despido, yo fui tu amigo Rey Cruz, que llegues con bien a casa, que el Dios del Rock te bendiga con mucha música, y me despido con este tema directamente desde Nueva York, nuestros amigos de Chicha Libre, que pues sí, se fueron a Perú, se estudiaron la música, se la aprendieron bien, se la llevaron a Nueva York, y ahí está ahora el resultado, 9:56, esto fue El Canto de las Calles, yo soy tu amigo Rey Cruz, nos vemos el lunes por acá, que llegues con bien a casa, aguante y cuídate mucho de la rata motorizada que anda azotando Chalco últimamente, ¡súbele!

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2: Hey, ¿qué onda? Yo soy Juliet Valdés. ¿Y sabías que los pulpos tienen tres corazones? Así es, aunque suene muy increíble, los pulpos tienen un sistema circulatorio muy diferente al nuestro. Dos de sus corazones se encargan de bombear sangre hacia las branquias para obtener oxígeno, mientras que el tercero bombea sangre al resto de su cuerpo. Pero eso no es todo. Su sangre no es roja como la nuestra. Es azul. Eso se debe a que utilizan una proteína llamada hemocianina, rica en cobre, para transportar oxígeno. Y hay un dato aún más curioso. Cuando nadan, el corazón que bombea sangre al resto del cuerpo se detiene temporalmente. Por eso prefieren caminar o arrastrarse en lugar de nadar largas distancias. Además, los pulpos son considerados uno de los animales más inteligentes del océano. Pueden abrir frascos, resolver problemas e incluso camuflajearse para esconderse de sus depredadores. Sin duda, son unas criaturas fascinantes y llenas de sorpresas. Yo soy Juliet Valdés y escuchaste esta cápsula en Expresiones 100.5 FM.
1: Son las 10 de la noche con 4 minutos.
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1: Son las 10 de la noche con 22 minutos.
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2: Son las 10 de la noche con 31 minutos.
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0: Son las 10 de la noche con 44 minutos.
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2: Son las 11 de la noche con 32 minutos.
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0: Son las 11 de la noche con 44 minutos.
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¿Qué onda? Soy Juliet Valdés. Y si eres de Chalco o alrededores, quédate porque aquí te van algunas recomendaciones buenísimas para salir sin irte tan lejos. Primero, si buscas un lugar relajado con buena vibra y comida rica, lánzate a la terraza La Estación. Está ubicado en Chalco, Estado de México, en la zona centro. Es un spot muy agradable, ideal para pasar la tarde con amigos o un plan tranqui. Tiene ambiente abierto, buena música y es perfecto para desconectar un rato del estrés. ¿Eres fan del mundo mágico de Harry Potter? Ve a conocer Patronus Café. Patronus Café. Este restaurante temático de Harry Potter está en Chalco y la verdad está súper instagramable, desde la decoración hasta las bebidas. 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Ahora, si lo tuyo es un plan al aire libre, te recomiendo Las Piedras Parque Ejidal, también en Chalco. Es un espacio natural donde puedes caminar, relajarte o ir en familia. La entrada suele ser accesible, generalmente con costos bajos o incluso gratuitas en algunas áreas. Y es ideal si quieres respirar aire fresco sin gastar mucho. ¿O qué tal unos drinks? Entonces tu opción es Capitán Barbosa Roof. Es perfecto para salir de noche con buen ambiente, música y una buena vista agradable. Ideal para ir con amigos y pasarla bien en fin de semana. Y si te gusta la cultura asiática, no te puedes perder Ukiyo. Es un lugar concepto japonés que mezcla comida, estética y experiencia. Está en la zona y es perfecto si quieres probar algo diferente o tomarte fotos con un estilo único. Así que ya lo sabes, no necesitas ir hasta Ciudad de México para pasarla bien. Chalco también tiene lo suyo. Yo soy Juliet Valdés y esto fue Expresiones 100.5 FM.

0: las 12 de la noche con 9 minutos.
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0: Es la 1:58 a.m.
1: Liderados por Valentín Cane.
2: La orquesta comenzó a actuar en fiestas y eventos locales,
1: fusionando la música tradicional cubana con ritmos modernos y jazz.
2: Un dato curioso es que el nombre de Sonora Matancera...

Hey, ¿qué onda? Soy Juliet Valdés y dime algo, ¿alguna vez te has preguntado por qué hay cambios tan bruscos de clima? Un día hace calor intenso y al día siguiente está nublado, llueve o hasta baja muchísimo la temperatura. No es tu imaginación. Esto está pasando y cada vez más seguido. La principal razón es el cambio climático. El planeta se está calentando por el exceso de los gases contaminantes que generamos los humanos, como el uso constante de autos, la actividad de fábricas y la quema de basura o combustibles. Esto provoca que la atmósfera se altere y, como consecuencia, el clima se vuelve más extremo e impredecible. Por eso vemos lluvias más intensas, sequías más prolongadas y cambios de temperatura muy repentinos. Y aunque es un problema muy grande, eso no significa que no podamos hacer algo al respecto. Así que aquí te van 10 cosas que puedes hacer. 1. Reduce el uso del plástico. 2. Utiliza botellas o recipientes reutilizables. 3. Evita el uso innecesario de bolsas. 4. Ahorra agua cerrando la llave cuando no la uses. 5. Toma duchas más cortas. 6. Apaga las luces y aparatos que no estés utilizando. 7. Desconecta cargadores cuando no los uses. 8. Separa tu basura y recicla. 9. Consume solo lo necesario y evita el desperdicio. Y 10. Infórmate y comparte esta información con otras personas. El cambio climático no es un problema del futuro, es algo que ya estamos viviendo hoy. Recuerda, si quieres un cambio, que empiece desde ti. Soy Juliet Valdés y escuchaste esta cápsula en Expresiones 100.5 FM.

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las 3 de la mañana con 42 minutos.

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0: Son las 4 de la mañana con 22 minutos.
1: Es un honor muy grande para mí, muchachos de la Santanera. Un abrazo para todos y muy merecido este homenaje.

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0: onda? Yo soy Juliet Valdés. ¿Y sabías que los pulpos tienen tres corazones?
1: Así es, aunque suene muy increíble. Los pulpos tienen un sistema circulatorio muy diferente al nuestro. Dos de sus corazones se encargan de bombear sangre hacia las branquias para obtener oxígeno, mientras que el tercero bombea sangre al resto de su cuerpo. Pero eso no es todo. Su sangre no es roja como la nuestra. ¡Es azul! Eso se debe a que utilizan una proteína llamada
0: hemocianina, rica en cobre para transportar oxígeno. Y hay un dato aún más curioso. Cuando nadan, el corazón que bombea sangre al resto del cuerpo se detiene temporalmente. Por eso prefieren caminar o arrastrarse en lugar de nadar largas distancias. Además, los pulpos son considerados uno de los animales más inteligentes del océano. Pueden abrir frascos, resolver problemas e incluso camuflajearse para esconderse de sus depredadores. Sin duda, son unas criaturas fascinantes y llenas de sorpresas. Yo soy Juliet Valdés y escuchaste esta cápsula en Expresiones 100.5 FM.
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1: Son las 5 de la mañana con 7 minutos.
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2: Son las 5 de la mañana con 23 minutos.
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2: Son las 5 de la mañana con 31 minutos.
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1: Son las 5 de la mañana con 40 minutos.
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2: Son las 5 de la mañana con 48 minutos.
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1: Son las 5:59 a.m.
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plena conciencia a vivir el aquí y el ahora. Encuentra una postura cómoda, cierra tus ojos y permítete sentir tu cuerpo en el espacio que ocupa. Lleva tu atención al roce de tu ropa con la piel, a la temperatura del lugar. Percibe algún sonido del exterior. No lo juzgues, solo obsérvalo. Conecta con el momento presente. Inhala, trayendo tu mente completamente al presente. Exhala, soltando cualquier pensamiento sobre el pasado o el futuro. Aquí y ahora estás bien. Ahora repite mentalmente estas afirmaciones, anclándote en el momento presente. Estoy en paz conmigo misma y con el mundo que me rodea. Disfruto de la calma de este nuevo día. Amo este instante. Amo este nuevo y bello día lleno de oportunidades. El resto es incierto. Aquí y ahora, todo está bien. Se trata solo de estar atenta y tratar de mantener la mente sujeta a lo que estoy haciendo. Siente cómo estas palabras te ayudan a estar presente y a disfrutar la única fórmula que conoces para alcanzar una felicidad auténtica. Lleva esta conciencia plena a todas tus acciones hoy. Puedes hacer yoga mientras comes, mientras caminas o mientras limpias la casa, solo con estar atenta. Cuando estés listo, abre tus ojos, con la mente en calma y en el presente. Que tu día esté lleno de plena conciencia. Gracias.

Hoy nos sumergimos en la gratitud profunda. Siéntate o acuéstate cómodamente. Cierra tus ojos y permite que tu corazón se abra. Siente el latido de tu corazón, un regalo constante de vida. Con cada inhalación, atrae una sensación de profundo agradecimiento a tu ser. Con cada exhalación, envía esa gratitud al universo. Es un intercambio de amor y aprecio. Visualiza a todas las personas en tu vida que te han apoyado, te han amado, te han enseñado. Siente la bendición de sus presencias. Visualiza las oportunidades que has tenido, los momentos de alegría, las lecciones aprendidas. Ahora, repite mentalmente estas afirmaciones, cultivando un jardín de paz, alegría y compasión a través de la gratitud. Me levanto con gratitud por estar aquí un día más, disfrutando del regalo de la vida. Practico la gratitud por todo lo que tengo y todo lo que está por venir. Reconozco la bendición de estar vivo, de estar viva. Estoy rodeada de amor y apoyo de las personas que me importan. Soy abundante en todas las áreas de mi vida y recibo todo lo bueno que el universo me ofrece. Siente cómo estas palabras te llenan de una sensación de alegría y paz. Lleva esta gratitud profunda contigo en cada interacción hoy. Sé consciente de todo lo que sí hay en tu vida, de todo lo que posees ahora. Cuando estés listo, abre tus ojos, con el corazón rebosante de agradecimiento. Que tu día esté lleno de bendiciones. Namasté.

onda? Soy Juliet Valdés y si estás pensando en visitar la Ciudad de México y no sabes a dónde ir, aquí te tengo algunas recomendaciones. Primero, si te gusta el arte y los lugares lindos, tienes que visitar Lago Algo, ubicado en Bosque de Chapultepec, pista El Sope sin número, segunda sección. La entrada es gratis y además siempre tiene exposiciones super cool. Literal, es de esos lugares donde sales con fotos increíbles. Otro lugar que tienes que conocer es el Museo Soumaya, en Boulevard Miguel de Cervantes, 303, Granada. La entrada es gratis y puedes ver obras de arte impresionantes. Además, el edificio por fuera está increíble y se ha vuelto uno de los spots más icónicos para fotos. Si quieres algo más cultural, puedes visitar el Museo Nacional de Antropología, en Paseo de la Reforma, sin número, Chapultepec. Es uno de los museos más importantes de México y los domingos la entrada es gratis para los mexicanos. Ahora, si quieres algo más divertido, tienes que ir a Aztlán, Parque Urbano, en Avenida Los Compositores sin número, Bosque de Chapultepec. La entrada al parque es gratis, aunque algunos juegos sí se pagan aparte, pero vale muchísimo la pena. ¿Te gusta la naturaleza? No te puedes perder el Bosque de Chapultepec, porque ahí puedes caminar, rentar una lancha o simplemente disfrutar el día. Si te gusta descubrir lugares bonitos, visita la Biblioteca Vasconcelos. La entrada es gratis y parece sacada de una película. Así que ya sabes a dónde ir. Yo soy Juliet Valdés y escuchaste esta cápsula en Expresiones 100.5 FM.

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3: Hey, ¿qué onda? Soy Julia Valdés y hoy te traigo algo súper interesante que todos deberíamos de saber. ¿Sabías que el cerebro de un niño puede volverse adicto? Y lo más fuerte es que cada vez que usa el celular, pide más. Y no, no es exageración. Cada video, cada juego, cada like, activa algo en su cerebro llamado dopamina, que básicamente le dice, esto me gusta, dame más. El problema es que todo esto es muy rápido, muy, muy rápido. Cambio de imagen, sonidos, colores, todo el tiempo. Entonces, el cerebro se acostumbra a este ritmo. ¿Y qué pasa después? Que cosas normales como hacer la tarea, leer o incluso jugar sin pantalla empiezan a sentirse súper aburridas. Pero aquí viene algo interesante. No se trata de quitarle el celular a la fuerza, porque mientras más lo prohíbes, más lo quieren. Se trata de competir, de darle al cerebro algo igual de estimulante, pero más sano. Y que aquí te van 5 recomendaciones. El primero, crea retos en casa, como el piso es lava o circuitos con almohadas y sillas. El segundo, y si es que no tienes mucho tiempo para tu hijo, usa juegos guiados desde YouTube. Por ejemplo, hay dinámicas donde colocas 4 hojas de colores en el piso y el niño las usa como tapete, mientras el video va indicando hacia qué hoja debe saltar. Tercero, cambia el tiempo de pantalla por actividades creativas, como dibujar, armar o inventar historias. Cuarto, establece horarios específicos para el celular. Quinto, rota todas las actividades para que no siempre haga lo mismo y su cerebro siga encontrando novedad sin necesidad de una pantalla. Recuerda que todo esto no solo sirve para entretenerlos, también ayuda a su desarrollo cerebral, mejora su atención y evita que su cerebro se acostumbre a necesitar estímulos constantes y rápidos del celular. Soy Juliet Valdés y escuchaste esta cápsula en 100.5 FM. 100.5 FM.
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2: Son las 7 de la mañana con 10 minutos.
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2: Son las 7 de la mañana con 18 minutos.
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1: Son las 7 de la mañana con 23 minutos.
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2: Son las 7 de la mañana con 28 minutos.
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2: Son las 7 de la mañana con 41 minutos.
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1: Son las 7 de la mañana con 47 minutos.
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2: Son las 7 de la mañana con 54 minutos.
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2: Son las 8 de la mañana con un minuto.
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1: Son las 8 de la mañana con 7 minutos.
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2: Son las 8 de la mañana con 13 minutos.
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3: Hey, ¿qué onda? Soy Juliet Valdés y hoy vamos a hablar de algo que a todos nos ha dolido alguna vez: las rupturas amorosas. Terminar una relación nunca es fácil. A veces llega de golpe y otras veces lo ves venir, pero aún así duele. Porque no solo pierdes a una persona, también pierdes momentos, planes e ilusiones que ya habías imaginado. Y aunque en el momento sientas que todo se derrumba, la verdad es que una ruptura también puede ser un nuevo comienzo. Es una oportunidad para reencontrarte contigo, para sanar y volver a hacer cosas que te gustan. Un consejo importante: no te obligues a estar bien de inmediato. Date tiempo para salir, para llorar y para procesar lo que pasó. Sanar no tiene un tiempo exacto. Otro consejo es evitar buscar a esa persona constantemente o revisar sus redes sociales, porque aunque parezca algo pequeño, puede hacerlo más difícil. También, rodéate de personas que te quieran. Habla de lo que sientes, sal, escucha música, escribe o encuentra una actividad que te ayude a distraerte y conectar contigo. Recuerda que cada proceso es diferente. No te compares con nadie. Porque todos sanamos a nuestro propio ritmo. Y lo más importante, recuerda que soltar también es una forma de amor, pero de amor propio. A veces dejar ir es lo mejor para tu paz y tu crecimiento. Así que si estás pasando por una ruptura amorosa, recuerda esto: vas a estar bien, aunque hoy no lo parezca. Yo soy Juliet Valdés y escuchaste esta cápsula en Expresiones 100.5 FM.
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2: Son las 8 de la mañana con 23 minutos.
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2: Son las 8 de la mañana con 30 minutos.
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2: Son las 8 de la mañana con 37 minutos.
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2: Hey, ¿qué onda? Yo soy Juliet Valdés. ¿Y sabías que los pulpos tienen tres corazones? Así es, aunque suene muy increíble, los pulpos tienen un sistema circulatorio muy diferente al nuestro. Dos de sus corazones se encargan de bombear sangre hacia las branquias para obtener oxígeno, mientras que el tercero bombea sangre al resto de su cuerpo. Pero eso no es todo. Su sangre no es roja como la nuestra. Es azul. Eso se debe a que utilizan una proteína llamada hemocianina, rica en cobre para transportar oxígeno. Y hay un dato aún más curioso. Cuando nadan, el corazón que bombea sangre al resto del cuerpo se detiene temporalmente. Por eso prefieren caminar o arrastrarse en lugar de nadar largas distancias. Además, los pulpos son considerados uno de los animales más inteligentes del océano. Pueden abrir frascos, resolver problemas e incluso camuflajearse para esconderse de sus depredadores. Sin duda, son unas criaturas fascinantes y llenas de sorpresas. Yo soy Juliet Valdés y escuchaste esta cápsula en Expresiones 100.5 FM.
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2: 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Ya son 8:51. Buenos días.

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1: Ya son las 8 de la mañana, 55 minutos, 8:55.
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6: Y cuando son las 9 de la mañana en punto en este sábado genial, 10 del 2026, les damos la bienvenida a la segunda hora de Actitud Positiva. Muy buenos días, ya es tiempo de escuchar la propuesta que ingresa esta semana a la programación del 100.5. Y aunque ya lleva ratito sonando esta rolota, quiero presentárselas porque no la teníamos en la programación del 100.5 y es de verdad un agasajo presentarles a los poderosísimos hermanos Hernández, los Tigres del Norte. El tema se llama La Rutina. Está bien padre el tema, escúchalo a las 9 de la mañana en punto.

Carlos Hernández. El tema se llama La Rutina y lo escuchas en Expresiones FM 100.5. Sí, ay, cómo no, nos hace falta un cafecito rico. ¿Qué te parece si me acompañas con ese café? Lo vamos preparando juntos y lo disfrutamos. 9 de la mañana ya con 2 minutos. 9 con 2 de la mañana.

grupo Cumbianova en Expresiones FM. El tema se llama Tus Mentiras. Te presentamos antes, te lo debo a ti, banda machos. Y no podía faltar dos grandes, los rehenes y guardianes del amor haciendo de las suyas, con el tema de Tú me pides libertad. Ya son las 9 de la mañana con 21 minutos. Saludate para Ernesto. Gracias, compirri. Abrazote para ti, cachorrito. Ya hace frío. Vamos por algo de cafecito. Vamos, vamos, vamos. Llega Banda Cuisillos. Junto con Banda. No, con el señorón. El mimoso. El tema se llama El tiempo que has llorado. 9:21 ya. Recuerda, te voy a estar acompañando hasta las 10 de la mañana. A las 10 llega el informativo en Expresiones FM.

Vas, 9 de la mañana, 37 minutos. Ya son las 9 de la mañana con 37 minutos. Este tema sasazo no requiere presentación. Son dos grandes de la

nos están pidiendo Natalie. Muy buenos días, cachorrito. Mándale un saludote y un abrazo para Hugo, que se fue a trabajar el día de hoy. Natalie, aquí tu tema. El tema se llama Quédate.

cachorrito, buenos días. Ya vamos a empezar mi jornada. Un saludo para todos mis compañeros, para Eric, para el buen Ernesto y para el Toñito. Ya están escuchando el 100.5. Toñito, abrazote para ti hasta Meca, Meca. Muchísimas gracias por su reporte. Aquí el tema que me está solicitando, el tema se llama Hasta el día de hoy. Ya son 9 de la mañana, 43 minutos. A las 10 llega el informativo.

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5: Y precisamente llegamos el día de hoy a la parte más emotiva del programa. Felicitaciones para todos los que el día de hoy cumplen años en este 10 de octubre, precisamente. 10 de octubre 2026. Enhorabuena para todos los que están cumpliendo años, están festejando algo en especial o bien simplemente deciden hacer alguna celebración el día de hoy. El santoral nos indica 10 de octubre. San Daniel, para todas las personas que llevan el nombre. Santo Tomás. San Claro. San Pinito. San Casio. Y San Juan. Abrazote para todos ustedes. Muchísimas felicidades.

0: ahora sí nos vamos por los mensajitos porque ya estaban llegando. Los invitamos a que todos los fines de semana nos manden las felicitaciones a través del 55 83 69 47 41. Ya se reportó Lupita en Cocotitlán, Cachorro por acá reportándonos, y manda una felicitación para mi mami, hoy cumple ni más ni menos que 54 añitos. ¡Órale, Lupita! Abrazote para ti, para tu bella familia. No nos pone el nombre de su mami, caray. Ya Rubén ya se está reportando desde Temamatla. Muchísimas gracias, Rubén. Buenos, buenos, buenos días, Cachorro. Por favor, manda un abrazo y una felicitación para mi hermano. Hoy cumple 38 añotes. Él se llama Hugo y te está escuchando aquí en Temamatla. Atentamente, Rubén. ¡Felicidades, Hugo!
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0: También vamos a mandar una felicitación enorme para Maribel. El día de hoy está trabajando y sus compañeros del trabajo ya están en la celebración. Mari, muchísimas felicidades, que sea un gran día. Y desde luego, qué buena onda que estés rodeada de la gente que te quiere. Muchísimas felicidades también para Leticia. Gracias por su reporte. Gracias por estar con nosotros a través del 100.5. Y desde luego, por ser parte de esta gran familia que hoy celebramos.
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0: Aceptamos invitaciones, nos vamos con música, llega.

Musical del orgullo de Morelos. El tema se llama Quiero Volar. Buenos días, ya son 9 de la mañana, 54 minutos. Ya es tiempo de despedirnos. Señoras y señores, nosotros los dejamos mañana a 8 de la mañana. Tenemos una cita para pasárnosla súper genial. Llega el informativo, precisamente Valeria Ramírez Gallegos, Efraín Morales, teniendo la información, la noticia, todo lo que sucedió y fue noticia esta semana, se quedan en el informativo 10 de la mañana. Mi nombre es Salvador Reyes, me dicen el cachorro para servirle a Dios, a usted y a quien se deje. Y mañana tenemos una cita desde las 8 de la mañana. Dice, hola, buen día, ¿me puedes poner, por favor, el tema de Amor Añejo de Carlos Show? Muchas gracias. Nos despedimos con tu tema. Infinitas, infinitas gracias a todos los que se reportaron, para el buen Arturo, gracias, Cupirri, a nosotros, para Teresa, también para el buen Betito en Ixtapaluca. Diariamente ya sintoniza Expresiones. Muchísimas, muchísimas gracias. También para el abrazote para don Javier, que nos está escuchando en su taller mecánico. Gracias, Javis. Abrazote para ti y para Normita. Gracias. Buenos días. Pórtense bonito, que nada les cuesta. Y si se portan mal, ahí nos echan un grito. ¡Feliz sabadito! Bye, bye.

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0: Hola, ¿qué tal? ¿Cómo están todos ustedes? Muy buenos días. Los saludamos como siempre con muchísimo gusto en este día sábado. Hoy es sábado 10 de octubre del año 2026. Estamos rasguñando la primera mitad del décimo mes, que también es el antepenúltimo del 2026 y que igual empieza a retirarse de nosotros. A principios de este mes conmemoramos el 2 de octubre, que nunca se olvidará ya que se conmemora un aniversario más de la masacre de Tlatelolco, cuando cientos de estudiantes fueron masacrados por el gobierno en la Plaza de las Tres Culturas, esto en la Ciudad de México. Dice la información que usted la puede encontrar también en la autopista de la información, la puede usted verificar, por supuesto. Dice que aquella repugnada matanza del 2 de octubre fue un crimen de Estado perpetrado el 2 de octubre del 68 por el gobierno de México durante un mitin organizado por estudiantes justo en la Plaza de las Tres Culturas, ubicada en la unidad habitacional Nonoalco Tlatelolco, allá en la Ciudad de México. Y bueno, tras casi 60 años, aún se guarda luto por los jóvenes estudiantes que aquel día perdieron la vida por sus protestas contra ese gobierno que sí era represor, no como dicen los de la oposición de hoy, que acusan de represor al gobierno actual. No sean ridículos, eso sí era un gobierno represor. Y bueno, como siempre, me acompaña nuestra querida compañera y amiga Valeria Ramírez Gallegos, co-conductora de este espacio informativo. Y bueno, pues la semana pasada no estuvimos con ustedes, tuvimos una falla técnica, humana o extrahumana, no lo sabemos, pero no pudimos salir con ustedes. Pero el día de hoy estamos aquí con mucho gusto con todos ustedes. ¿Cómo estás, Vale? Buenos días.
1: Hola, ¿qué tal, Efraín? Muy buenos días a ti y a todos los que nos escuchan. Este sábado 10 de octubre, la verdad es un sábado un poco frío. Se espera que también sea la mayor parte del día, ¿sí? Entonces salgan abrigados si es que van a salir. Y bueno, les recordamos que estamos transmitiendo desde Chalco y nos encontramos en el Café del Parque, justo frente al Parque Tizapa, también enfrente al Teatro Chichicuepón, anteriormente conocido como el Auditorio Municipal, al lado del Club de Leones. Y bueno, también les queremos agradecer que nos sintonicen a través de 100.5 de FM y a través también de www.expresionesfm.com. Y bueno, también no podemos iniciar este programa sin primero agradecer a Chava Reyes, mejor conocido como El Cachorro, por dejarnos este auditorio sensacional. Y bueno, también abundando un poco sobre el tema del 2 de octubre, la historia registra que aquella concentración se llevaba a cabo en el contexto del movimiento estudiantil que había estallado el 22 de julio de 1968, debido a la represión de estudiantes por parte de las fuerzas policíacas del Distrito Federal, que bueno, ya hoy es Ciudad de México, ¿verdad? Y bueno, también de elementos militares del Ejército Mexicano. Y bueno, tras una riña entre alumnos de la vocacional número 2 y el 5 del Poli, bueno, también con la preparatoria Ocheterena, incorporada a la UNAM. Bueno, por esas dos riñas fue que también empezó ese episodio oscuro.
0: Gobiernos represores. Esos eran gobiernos represores, no este que tenemos ahora. No hablen de ridiculeces los que dicen que es un gobierno represor.
1: Vale. Y bueno, también les queremos recordar que hoy sábado 10 de octubre del 2026 no circulan todos los autos que porten holograma de verificación número 2. En cambio, los autos que porten holograma de verificación número 1 con terminación de placas par, o sea 2, 4, 6, 8 y 0, tampoco podrán circular. Si su vehículo no circula, no lo haga, ahórrese un enojo, tiempo y bueno, también dinero. Y bueno, estamos a través de la autopista de la información, ahí búsquenos a través de www.expresionesfm.com, dele clic ahí y estamos completamente en vivo desde Chalco para todo el mundo y más allá de nuestras fronteras.
0: El calendario nos dice que hasta el día de hoy han transcurrido 283 días y faltan por transcurrir 82 días, nada más, solo ya dos números. Solamente un par de números, 82 días para que se acabe este año 2026. Yo soy Efraín Morales y junto con Valeria Ramírez los saludamos a través de Expresiones FM en su informativo En Resumen.
1: Y bueno, ya saben que muchas personas nos siguen diciendo que sí nos escuchamos fuera de este planeta Tierra y nosotros les creemos porque somos gente de muy buena fe. Hasta hoy nadie nos lo ha confirmado, pero tampoco nos lo ha negado rotundamente, así que los invitamos a seguir con nosotros en este espacio, El Informativo En Resumen, con Efraín Morales y su servidora Valeria Ramírez Gallegos. Y bueno, arrancamos con la información, Efraín.
0: Claro que sí, muchísimas gracias, Vale. Déjame decirle a usted que en Chalco, el Magisterio de la Región Oriente llama a coordinar esfuerzos para atender rezagos educativos. Pero mientras tanto, en la línea telefónica tenemos a nuestra querida compañera y amiga Gabriela Hernández, quien trae información importante para todos ustedes. Gaby, ¿cómo estás? Buenos días, la semana pasada no te escuchamos.
2: Hola Efraín, Vale, buenos días querido auditorio, ya aquí de nuevo dándoles información, y es que no se olviden que en Chimalhuacán tenemos la FEMECHI, Efraín, Vale, y es que el gobierno de este municipio invita a visitar el pabellón artesanal dentro de la FEMECHI 2026, esto en el marco de la tradicional Feria Metropolitana de Chimalhuacán, para conocer de cerca la riqueza artística del municipio y adquirir obras únicas elaboradas con el corazón, el talento y la pasión de los artesanos chimalhuacenses. Y es que el pabellón está abierto de 11 de la mañana a 11 de la noche hasta el 11 de octubre en el recinto ferial de Chimalhuacán, donde los visitantes podrán llevarse un pedacito de México y de este municipio en cada creación. Ahí encontrarán ropa tradicional, artesanías de palma, cantera, dulces artesanales, velas aromáticas, collares artesanales, salsas, productos derivados del olivo, guaraches, calzado y muchas creaciones más. Además de la gran variedad de piezas hechas a mano, los asistentes podrán disfrutar del concurso de talla en cantera, de los pabellones culturales y gastronómicos, así como de la presentación de artistas en el Teatro del Pueblo y en el Foro Masivo. La entrada tiene un costo accesible de 10 pesos por persona, así que pues no falten, ahí está esa gran parte de la fiesta, como es la FEMECHI 2026 en Chimalhuacán. Así que pues hay que ir, Efraín.
0: Hay que ir, por supuesto, Gaby. ¿Cuánta gente quiere llegar a ese tipo de ferias artesanales en donde tiene trato directo con las y los artesanos mostrando sus piezas? Lo que sí les pedimos a la gente que vaya a la feria, no les repelen los precios a los artesanos, porque son piezas únicas hechas a mano por todas estas personas, ¿correcto?
2: Así es, y sobre todo que son de ahí del mismo municipio. Mencionábamos los productos elaborados con el olivo, Efraín.
0: Es correcto. ¿De qué fecha a qué fecha estará esta feria, Gaby?
2: Pues ya nos quedan, hoy estamos a 10. Ya nada más, hoy y mañana.
0: Hoy y mañana, Efraín. Correcto. Hoy y mañana todavía, mire, la gente que trabaja, como todos nosotros, de lunes a viernes, y el sábado nos las pasamos capulina y el domingo descansamos, dense una vuelta a la Feria de Chimalhuacán 2026, donde ustedes podrán encontrar todo lo que ustedes gusten, precisamente en este municipio, con esta feria importante, artesanal, porque es lo que más se ve. ¿También habrá bailazo o no, Gaby?
2: Sí, Efraín, hay conciertos, estamos conciertos ahí en el recinto ferial, y bueno, ahorita no tengo quién toca hoy, no, pero oye, han venido artistazos, estuvo la Mari José, ¿quién más? Edith Márquez, no, o sea, estuvo fenomenal.
0: Sí, por
2: así
0: supuesto.
2: Que pues tienen 2 días para poderlo disfrutar.
0: Es correcto, hay que ir a la fiesta. No podemos anunciar tampoco los artistas, porque aquí los señores nos llaman la atención, porque dicen que cuánto nos llevamos por andar anunciando a los artistas, así es que no podemos hacerlo, pero nos vemos en la feria, Gaby.
2: Así es, ahí vamos a estar, y como tú bien lo dijiste rápidamente, hay que apoyar a nuestros artesanos, porque muchas veces vamos a las tiendas y ahí nos regateamos, ahí pagamos lo que nos dicen. Así que pues, ahí vamos a estar, Efraín.
0: Es correcto, cuando usted va al Oxxo, ¿a poco le dice, déjeme lo más barato? No, hombre, ahí si quiere vale tanto, y si no, ahí déjelo, ¿verdad?
2: Así es, y luego le aumentan más, pero bueno.
0: No, olvídate, claro, así son los de esa cadena de tiendas que son de Coca-Cola. Bueno, ¿quieres agregar algo más, Gaby?
2: Nada más que tengan un excelente día, aunque sea frío y con llovizna, pero no hay que dejar de sonreír y vivir hoy al máximo.
0: Ok, muy bien. Bueno, oye, ¿qué crees? Que ya encontró los datos Valeria para la Feria de Chimalhuacán 2026 y te quiero comentar algo porque quiere que nos invites a los bailazos.
1: Sí, Gaby, sí. Buenos días, Gaby. ¿Cómo estás?
2: Hola, buenos
1: días. Sí, de hecho, ahorita estoy viendo la información. El día de hoy está la orquesta La Perla, colombiana. Va a estar buena también. Y el día de mañana cierran con la orquesta La Típica y con una función de lucha libre. Ahí nada más para que vayas a echarte un baile con toda tu familia y a llevar esta bonita tradición de las luchas, que ya también se está perdiendo, entonces hay que estarla fomentando, porque finalmente es cultura todo lo que tenemos, lo bonito de México. Entonces si tiene la oportunidad de ir, aprovéchela, y por allá nos estaremos viendo, Gaby.
2: Así es, Vale, bien lo dijiste, es una cultura mexicana que está dentro de nosotros, aunque diga uno, no me gusta la lucha, pero cuando ya va, hombre, te apasionas y avientas y ver.
0: Es correcto, una muy buena tradición, buen deporte, que divierte también y nos hace pasar buenas emociones. Muchas gracias, Gaby.
2: Gracias, que tengan excelente sábado. Hasta la próxima.
0: Hasta la próxima. Ahí estuvo nuestra querida compañera Gabriela Hernández con información para todos ustedes. Y bueno, Valeria, tenemos más información.
1: Así es, Rey, nos vamos rápidamente hasta Ecatzingo, donde con el propósito de mejorar las condiciones de los caminos rurales y facilitar las actividades agrícolas, el gobierno municipal encabezado por el alcalde Adolfo Soriano Carmona, mejor conocido como el Rocky, sostuvo una reunión con vecinos, mujeres y hombres productores del campo para planificar el mejoramiento de caminos de Saca Cosecha, ubicado en el paraje El Gallo. Y bueno, durante su encuentro, el presidente municipal estuvo acompañado por integrantes de su administración y el director de obras públicas, el ingeniero Raúl Valentín Torres, quienes dialogaron con habitantes y trabajadores del campo para conocer de primera mano las condiciones que representa esta vía y las necesidades que enfrentan quienes diariamente acuden por sus parcelas para realizar sus labores. Y bueno, la atención de este camino representa una necesidad para las familias dedicadas a las actividades agrícolas, ya que la vía Saca Cosecha cumple una función importante en el traslado de herramientas, insumos y productos, además de facilitar el desplazamiento de quienes trabajan la tierra y contribuyen a la economía local. Y bueno, con los trabajos planeados entre el gobierno municipal y la ciudadanía, los resultados serán mejores, con lo que refrenda brindar también un acompañamiento de campesinos, agricultores y productores, reconociendo la importancia en su trabajo para el municipio. El mejoramiento del camino Saca Cosecha del paraje El Gallo forman parte de una gestión orientada a fortalecer la infraestructura rural y contribuir con las actividades del campo que puedan desarrollarse en mejores condiciones. Efraín.
0: Muchas gracias, Vale, y seguimos con más información. Son las 10 de la mañana con 12 minutos, y en Chalco, en la semana anterior y en el marco del foro denominado La Cuarta Transformación, su política educativa y la nueva escuela mexicana frente a la educación popular, representantes del sector educativo de la región oriente del Estado de México plantearon la necesidad de fortalecer la coordinación entre autoridades, organizaciones y docentes para atender los diversos retos que enfrenta la educación en esta zona de la entidad. El encuentro contó con la participación del Movimiento Magisterial Mexiquense, organización que, de acuerdo con sus representantes, agrupa más de 120 escuelas de distintos municipios de la región, donde se brinda atención a alrededor de 30,000 estudiantes, con el trabajo de más de 1,200 docentes. Estas cifras también han sido señaladas públicamente por representantes del movimiento en anteriores pronunciamientos sobre las necesidades de los planteles. Durante el foro, el maestro Jesús H. Salgado Rosas destacó que las comunidades educativas requieren respuestas concretas ante la necesidad que han sido planteadas por el gobierno del Estado de México y la maestra Delfina Gómez Álvarez, entre ellas aquellas relacionadas con la infraestructura, reconocimiento de escuelas, plazas docentes y no docentes, así como mejores condiciones para desarrollar las actividades académicas. El movimiento ha señalado que mantiene solicitudes de atención y mesas de trabajo con autoridades estatales. Salgado Rosas hizo énfasis en la importancia de generar una coordinación permanente entre el gobierno, las organizaciones sociales y el magisterio, con el propósito de construir alternativas que permitan responder a las demandas de las comunidades escolares y avanzar en la atención de los rezagos que, según los representantes docentes, persisten en diversos planteles de la región oriente. En ese sentido, Jesús Salgado señaló que el objetivo debe concentrarse en sumar esfuerzos y garantizar que niñas, niños, jóvenes cuenten con las condiciones necesarias para recibir una preparación académica digna, de calidad y suficiente, particularmente en comunidades donde el crecimiento de la matrícula ha incrementado las necesidades de infraestructura y personal educativo. El Movimiento Magisterial Mexiquense ha planteado públicamente la incorporación de escuelas a programas de apoyo, construcción y equipamiento de planteles y reconocimiento oficial de las instituciones de nueva creación, entre otras demandas. Esto fue en Chalco por el Magisterio, el Movimiento Magisterial Mexiquense, en la reunión que tuvieron en la zona oriente del Estado de México, en el foro denominado La Cuarta Transformación por su Política Educativa y la Nueva Escuela Mexicana frente a la Educación Popular. 10 de la mañana con 15 minutos, y me dice Valeria, con todas las sonrisas del mundo, ya no voy a decir que me está regañando, que vamos a un corte. Ustedes están en el 100.5 de FM y nosotros regresamos.

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4: Estamos, usted no me lo está preguntando, pero yo se lo quiero decir. Son las 10 de la mañana con 16 minutos. 10 de la mañana con 16 minutos. Y en la línea telefónica tenemos al ingeniero Rafael González Juárez. Él es un el titular, el que preside la organización 360 allá en Tlalmanalco, y en eso está pues impulsando la agenda cultural para llevar a Tlalmanalco al mundo, y lo saludamos con mucho gusto. Te atiende la licenciada Valeria Ramírez. Ingeniero, ¿cómo estás? Buenos días.
5: Muy bien, buenos días. Saludos a toda la audiencia.
6: Hola, ¿qué tal, Inge? Muy buenos días, pues saludo a Valeria, como un gusto siempre tenerlo a usted aquí en este programa en el 100.5 de Expresiones FM. Y bueno, está aquí para platicarnos un poquito más de este objetivo que está fortaleciendo la difusión de la cultura y de las tradiciones ahí en Tlalmanalco.
5: Así es, bueno, estamos ahí justamente buscando vínculos y trabajando también de la mano con el Centro Cultural Regional, Chimalpaín, pues para traer justamente actividades culturales aquí a la iglesia de Tlalmanalco, a las delegaciones, a los barrios, y pues acercar, ¿no?, lo que a veces se ve lejano, como una orquesta, una exposición, un concierto de coro, pues a la mano de los ciudadanos, que se acerquen más a la cultura.
6: Okay, también veo que esto suma a la participación ciudadana para crear también nuevos espacios de identidad cultural allá en Tlalmanalco, ¿no?
5: Sí, así es, gracias a Dios hemos comenzado a rescatar más espacios, ya se acercan más personas a conocer nuestra identidad, nuestra historia, y sobre todo conocer el museo, que es emblemático y que es muy importante no solo para el municipio, sino para toda la región.
6: Bueno, oiga, y también en sus redes sociales, Gabo Torres también está impulsando la cultura del municipio y compartió un mensaje que destacó con el trabajo colectivo para realizar y fortalecer estos proyectos.
5: Así es, así como les menciono, el trabajo colaborativo con el Centro Cultural Regional Chimalpaín es importante. Gobierno y organizaciones sociales o civiles, pues prácticamente tenemos que trabajar de la mano para acercar todas estas herramientas culturales, puntos turísticos, y dar a conocer cada uno de esos detalles que hacen único a cada municipio, a cada delegación, colonia o barrio, porque en cada rincón siempre tenemos algún artista y siempre tenemos algún dato histórico-cultural que lo hacen único.
6: Y disculpe, ingeniero, ¿cuándo van a empezar toda esta difusión, o bueno, a los, ¿cómo se llama?, los eventos culturales? ¿Ya tienen fechas próximas?
5: Sí, ya tenemos fechas próximas. Por ejemplo, va a entrar este 21, pues vamos a iniciar justamente, vamos a hacer, pues somos invitados para estar en la Feria Internacional del Libro en Toluca, y de ahí comienza el banderazo de todas las actividades que vamos a tener aquí en Tlalmanalco. Aquí en Tlalmanalco, para el 14 también de noviembre, tenemos una presentación de un libro. El 24 tenemos Noche de Leyendas. La segunda semana también de noviembre vamos a tener ahí una presentación de un coro. El 31 de octubre vamos a hacer un video ahí con ayuda también del gobierno del estado y del mexiquense, de Catrinas y Catrines. Vamos a hacer la convocatoria para que hagamos un video representativo de lo que significa realmente el Día de Muertos, y no confundirlo con la fiesta estadounidense, la famosa Halloween, sino rescatar Día de Muertos con un video de Catrinas y Catrines.
6: Excelente. Y disculpe, ¿toda esta información en dónde la podemos difundir? ¿Dónde están? ¿Dónde me informo para sus actividades?
5: En nuestro Facebook oficial, que es Tlalmanalco 360, así aparecemos en Facebook, o también en nuestra página donde subimos los eventos, que se llama eventos360.rafaelgj.org. Bueno, esos dos medios de contacto o de publicaciones oficiales donde pueden estar al pendiente de cada una de las convocatorias y fechas.
6: Excelente, ingeniero. ¿Algo más que quiera agregar?
5: Pues tendría que invitarlos a que estén pendientes, porque realmente vamos a traer más cosas, vamos a traer conciertos de filarmónicas, vamos a traer también ahí unas actividades de exposiciones, de pinturas, de talleres, para que estén pendientes y vean el trabajo colaborativo que estamos haciendo con el Centro Cultural.
6: Excelente, ingeniero. Muchísimas gracias. Le agradecemos este espacio que nos está brindando usted para informarnos más sobre los eventos que hay en Tlalnanalco. Y bueno, le agradecemos y que tenga un excelente día.
5: Gracias.
6: Hasta luego. Y bueno, ahí estuvo con nosotros el ingeniero Rafael González Guzmán, Juárez, perdón, quien está hablando sobre la agenda de Tlalnanalco. Y bueno, nos vamos con más información, Efraín.
4: Claro que sí, vamos a ir con más información, pero antes, Vale, ya se antoja un cafecito, llegamos muy temprano, estuvimos haciendo aquí las conexiones, estuvimos poniendo todo lo necesario, y bueno, ya se antoja un cafecito que tenemos por aquí.
6: Así es, Efraín, les recordamos que estamos transmitiendo aquí desde el Café del Parque, justo frente al Parque Tizapa y al lado del Club de Leones. 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Y bueno, si usted también no es tan fan del café, venden té, frappés, bueno, un frappé, hay gente que con el frío se le antoja algo más frío, ¿verdad? Un licuado o algo que tenga para usted acompañar este bonito día e iniciar. También les recordamos que venden desayunos de 9 de la mañana a la 1 de la tarde por tan solo 100 pesos. Y bueno, ahí está con nosotros, nos vamos también con más información desde Efraín, nos vamos con más información.
4: Sí, muchas gracias, Vale, nos vamos con más información. Déjenme decirle a todos ustedes que en Temamatla se suman esfuerzos y amplían oportunidades educativas con más aulas para juventudes de Santiago Sula en el municipio de Temamatla. Pero antes de eso, en la línea telefónica tenemos a nuestro querido amigo y compañero Jorge Cárdenas, quien también tiene información muy valiosa para todos ustedes. Mi George, amigo, ¿cómo estás? Buenos días.
7: Amigo, harto frío, amigo, saludos a todos. A Mejita, bienvenidos al Himalaya, a todos ustedes aquí en Ameca. Ameca siempre hace frío.
4: Qué bueno que hace frío, porque eso nos ayuda a conservar un poco la carne, la juventud y todo este asunto, porque con el calor nos andamos desinflando.
7: Ya, haciendo participación con ustedes, agradeciendo siempre el espacio brindado para con su servidor, para con el municipio, por supuesto, a nombre de la doctora Eva García, gracias. Y pues vamos a iniciar con la información, querido Efraín. Fíjate que quiero centrar nuestra información en algo que es muy importante para los ambicamequenses. Recién la doctora Ivette Topete García ha dado el banderazo de inicio de obra de las canchas de básquetbol del Rosario. ¿Por qué me trato de enfocar aquí mis baterías el día de hoy? Porque esta es una cancha icónica, está ubicada justo frente a la iglesia más antigua de Ameca, la iglesia del Rosario, y una cancha que data de los años 80, querido amigo, y que a decir de viva voz de los vecinos, siempre habían estado solicitando a los candidatos, a los gobiernos, un arcotecho para protegerse de, por ejemplo, estas lluvias. Estamos cerca del volcán, la caída de la ceniza, el sol inclemente, por supuesto, pues un logro que se había tenido ya con esta cancha era el alumbrado, que si bien tenía alumbrado público, pero no enfocaba a la cancha, y ahora pues ya tiene el alumbrado y ahora va a tener su arco techo. Decirle a todos los vecinos, pedirles paciencia, porque derivado de las acciones para poder llevar a cabo esta obra, pues se han tenido que cerrar de manera temporal las actividades en esta cancha. Se les ha ofertado, por supuesto, la unidad deportiva para que no tengan que cancelar sus fechas debido a los torneos que ellos manejan. Y esa obra que, insisto, de viva voz decían los vecinos, que llevaban más de 25, tal vez 30 años solicitando este techado, en algún momento, y no quiero decir los nombres, de que eran candidatos y prometían que incluso con de no ganar la elección, pues iban a hacerlo con dinero propio, que quedaron en promesas, insisto, eso ya es una realidad. Ya se comenzaron los trabajos, las gestiones se realizaron en tiempo y forma, y ya por fin va a ver la luz este arcotecho que tanto habían solicitado nuestros vecinos. Y bueno, me voy a adelantar un poquito, todavía no damos el banderazo de inicio de obra, pero sí quiero decirle a la gente que no se sorprendan, porque en breves días, después de que se dé el banderazo de inicio de obra, pues vamos a estar

0: empezado con este tema del rehabilitar las vialidades, porque ese programa de la presidenta de la República del Bachetón fue una barbaridad, fue un chiste, fue algo tan horrible, un desperdiciadero de dinero que vinieron a aventar a los charcos que había un poco de material para tratar de taparlo, dejaron en lugar de un bache un cerro, una de verdad, con el respeto que todo el mundo merece, una porquería eso de El Bachetón. Hoy se tiene que volver a trabajar todo eso y el dinero se fue a la basura.
1: Es correcto, querido amigo, sí, efectivamente, con la visión y perspectiva tan profesional que tú tienes por el periodismo, esa crítica es totalmente válida, aceptable, no eres el único que lo ve así. Y si nosotros comunicadores nos ponemos a enumerar cada una de las cosas que vemos mal, no acabaríamos, nos echaríamos encima a los gobernantes. Pero son realidades que la gente tiene que saber y conocer, y para eso estamos nosotros, querido Efraín. Y decirte que ya se acerca nuestro Croque Rock el próximo 18 de octubre, invitar a la gente. Nosotros le llamamos Rocktubre por este tema del Croque Rock, en donde se van a juntar de manera altruista cuatro bandas de rock aquí en el hemiciclo: a Hidalgo, que es Cuarto y Quinto Paso, Aldebarán, Ojos de Frida y Ataque Clandestino, con el objetivo de invitar a la gente a que venga a divertirse, que vengan con sus familias, pero que no vengan con las manos vacías, que traigan 1 kilo, 2 kilos, 3 kilos, 1 bulto, 3 bultos de croquetas, para poder ayudar a los lomitos, a los callejeritos, a todos aquellos animalitos que están en albergues, como los de las asociaciones, perdón, Huellitas y Somos Su Voz, que consumen y consumen bien. Te voy a platicar el caso, amigo, en la unidad que tenemos aquí como clínica veterinaria, pues llegó el caso de Molly. Molly es una...
0: A ver, adelante, adelante.
1: No, es que te escuchamos, por ahí está haciendo un
0: estado. Sí, por ahí fue algún... Adelante, tú dale.
1: Ok, te decía el caso de Molly, que es una perrita San Bernardo. Sabemos el gran tamaño, la talla de estos animalitos. Y pues imagínate la preñada, que el hambre pues era insaciable, era feroz. Y pues sí hizo algunas travesuras, según nos comentan. Por ahí empezó que a matar el conejito y comérselo, lo que es la cadena alimenticia. Sin embargo, ellos no entienden. Lo que hicieron sus dueños, aventarla a la calle preñada. La rescata nuestra unidad de bienestar animal, tiene 5 cachorritos, pero comen como si no hubiera mañana, querido amigo. Decíamos ahí a tono de broma, comen como si cooperaran, mi hermano. Entonces, pues vamos a echarle la mano con el Croque Rock, vengan, traigan croquetas, es totalmente gratis, vamos a sumarnos. Si no pueden traer croquetas, pues traigan, no sé, artículos de limpieza, una escoba bienvenida, jergas, todo lo que se ocupa para darles mantenimiento. Nada de esto se va a quedar con nosotros aquí como gobierno, sí se va a repartir, se va a fundación, a Asociación Huellitas, Asociación Somos Su Voz, y si queda algo, por supuesto, para Molly, que en este momento lo requiere, pues está lactando. Y también decirles que tenemos a su disposición 5 cachorros de San Bernardo, que se vayan de adopción. No se pide nada a cambio más que sea una adopción responsable, que sea gente que de verdad pueda cubrir las necesidades de sus animalitos en espacio, en alimentación, en todo lo que ellos requieren. Recordar la fecha: Croque Rock 2026, 18 de octubre, hemiciclo a Hidalgo, en Ameca, Ameca Centro, totalmente gratuita la música. Solo pedimos de su colaboración, amigo.
2: Hola, ¿qué tal, mi George? Buenos días, un gusto saludarte. Hola, qué milagro, los ojos que te oyen, los oídos que te oyen,
1: Cállate los ojos. Que sí, ya estábamos listos, pero hace 8 días no pudimos salir al aire, como menciona todo. Pero ya estamos aquí, desde el Himalaya, transmitiendo totalmente vivo.
2: Excelente. Oye, George, y también como visitas, ya iniciaron también se retomaron las visitas escolares a museos, ¿no? También como parte de acciones prioritarias para fortalecer la educación y la cultura y la convivencia en el municipio. Veo que la licenciada, la doctora Ivette Topete García, ya abrió las puertas para recibir con entusiasmo a las niñas y los niños del Jardín de Niños Gregorio Torres Quintero.
1: Sí, fíjate, querida amiga, que se le dio el enfoque de se retoma. Así se le dio el enfoque, pues así fue solicitado por parte de las autoridades que tienen a su cargo la

0: de Cultura, yo sí quiero ser un poquito más claro, nunca se suspendieron, siempre se han recibido a todos los alumnos de las escuelas, decirles que es gratuito, para todo el alumnado, para la gente que es de Amecameca es gratuito también, por supuesto, si vienen de fuera cuesta 20 pesitos, pero nunca se suspendió. Por ahí tenemos a Jorge Ortiz Mendieta, que es un especialista en huellas de dinosaurios, él es espeleólogo, quien es encargado de la visita guiada, él te lleva de la mano y te da una explicación formidable, decirle a la gente que tenemos, somos de los pocos museos en el país que tenemos una esfera avalada por la NASA, con tecnología de la NASA, que nos simula nuestro planeta Tierra. De ahí podemos observar cómo pegan los huracanes, cómo se ve el tráfico aéreo, cómo se ve la contaminación desde la parte satelital, cómo se escucha la Tierra, porque la Tierra sí tiene sonido, sí habla, y se han logrado conectar esos sonidos a través de mucho tiempo y ya tenemos el resultado, y eso lo pueden escuchar aquí en este museo, que insisto, siempre tiene abiertas las puertas, excepto los lunes, como todo museo.
1: Oye, mi George, ¿y dónde se encuentra ese museo? Porque ya se me hizo muy interesante para llevar a mi criatura.
0: Vente con tu criatura y vengan todas con sus criaturas y criaturos. Este museo se encuentra ubicado dentro de las instalaciones de la Casa del Pueblo, que funge como nuestra Casa de Cultura. Si ustedes vienen de la carretera de Ayapango hacia Amecameca, o se van de Amecameca hacia Ayapango, se darán cuenta que pasan a un lado de la unidad deportiva y a un ladito está la Casa del Pueblo, ahí está la entrada. Si ustedes vienen del lado de Panoaya, entran por la unidad deportiva, se encuentran con las canchas de fútbol Ciudad Mujeres, y al fondo está nuestra Casa del Pueblo. No hay pierdes en la unidad deportiva, que me gustaría que conocieras, por supuesto, tú, Vale, con tu criatura. En la entrada tenemos una unidad de Ciudad Mujeres, que apoya, por supuesto, con todos los temas de la violencia hacia la mujer, tiene albergues, tiene psicólogos, abogados, y todo es totalmente gratuito. Después de ello tenemos las canchas de fútbol, tenemos las canchas cerradas, un gimnasio gratuito, tenemos canchas de voleibol, básquetbol, auditorio. Ya después tenemos la Casa del Pueblo, también tenemos canchas de frontón, tenemos 4, tenemos canchas de fútbol rápido, tenemos 2, tenemos la Casa del Pueblo, y ¿qué crees? Que también tenemos un parque canino adecuado para que los animalitos disfruten con rampas, alberquita, tiene trampitas ahí para que se diviertan, árboles frondosos, y todo es totalmente gratuito.
1: O sea, la Meca no hay para que te aburras, ¿eh?
0: Pues, ¿qué te digo? El que se aburre es porque no hay quien salir de casa.
1: Excelente, Villarcho. ¿Algo más que quieras agregar?
0: Sí, que se abriguen todos, que no queremos saturación en las unidades médicas. Abríguense, tómense un cafecito, un chocolatito, y escuchen, por favor, a Efraín Morales y a mi querida Vale.
1: Excelente, mi George. Que tengas buen día allá en el Himalaya.
0: Buen día para todos ustedes desde el Himalaya, reportó para la cartera de información Jorge Cárdenas, desde Amecameca. Gracias.
2: Gracias, mi querido George. Quedamos a la orden. Ten un excelente día.
0: También se lo ven, hermano. Besitos.
2: Gracias. Ahí estuvo nuestro querido amigo Jorge Cárdenas desde el municipio de Amecameca, justamente con información para todos ustedes. Son las 10 de la mañana con 35 minutos. Vamos a ir a un corte. Ustedes dan el 100.5 de FM y nosotros regresamos.
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2: Usted no me lo está preguntando, pero yo se lo quiero decir. Son las 10 de la mañana con 36 minutos. Así lo marca este precioso reloj digital que tenemos aquí en cabina para todos ustedes. Queremos saludar con muchísimo cariño y con muchísimo gusto a Toñito Watsomen, que la semana pasada estuvo por aquí con nosotros disfrutando un café caliente, un emparedado, un sándwich. Vino con toda su familia, le agradecemos mucho la visita que tuvo y nosotros, por supuesto, nos comprometimos con Toñito Watsomen, como en el fútbol, como en el box, como en todo, a devolver la visita, y muy pronto estaremos por allá con nuestro querido amigo Toñito Watsomen en San Martín Cuautlalpan. Y bueno, pues estuvo aquí Toñito con nosotros, pero estuvo extrañando a Valeria Gallego.
1: Así es, no tuve la dicha ni la fortuna de ahora volver a conocer a Toñito Watsomen, pero muy pronto nos estaremos viendo por allá, ¿verdad? Y agradecer también el detalle que tuvo en traernos, entonces se le agradece y esperemos que pronto se nos haga el conocerlo.
2: ¿Sí? Toñito Watsomen, de verdad te agradecemos mucho que te hayas tomado el tiempo de venir con tu señora esposa, con tu familia, con todos ustedes que aquí convivimos un buen rato. De verdad no sabe Valeria Ramírez todo lo que se perdió por no venir la semana pasada, pero tuvo que salir del planeta y bueno, pues ante esas cosas no se puede hacer nada. Así es que Toñito Watsomen, otra vez te agradecemos muchísimo que hayas venido. Valeria está muy agradecida con todos ustedes también y bueno, ojalá y pronto nos veamos allá en San Martín con Tlalpan. A ver, comprométete ahora, Valeria, a devolver la visita como en el fútbol.
1: Sí, claro que sí, nos esperamos estar ahí pronto con Toñito Watsomen. El día que menos se lo imagine así como nosotros, le vamos a caer ahí con eso. Él.
2: Le vamos a caer a la barbacoa allá por San Martín Cuautlalpan. Bueno, también saludamos a nuestro querido amigo Salvador Reyes, mejor conocido como El Cachorro, porque él es el que deja el público que está con nosotros acompañándonos y que les agradecemos muchísimo. Le saludamos a Monse Navarro. Monse, extrañamos a Monse Navarro con sus décadas. Eso es un agasajo marinero que ustedes solo escuchaban en el 100.5 de FM. Saludamos a Ricardo Castillo. Ya no tarda en venir con la única voz autorizada para hablar de deportes en radio. Saludamos a Rey Cruz, nuestro querido amigo entrañable, por supuesto, con su programa que tiene todos los días por la noche. Y César Quiroz, que es también una de las voces de esta importante estación de radio aquí en Chalco, en la zona oriente del Estado de México, región Volcanes, y que transmitimos desde este punto para todo el planeta y más allá de nuestras fronteras. Le comentaba a usted que en Temamatla, con la suma de esfuerzos de entre el gobierno municipal que preside el alcalde Pepe Gómez Hernández y el gobierno del Estado de México, a través de la diputada Itzel Correa, integrante de la 62 legislatura de la Cámara de Diputados del Estado de México y perteneciente a la bancada del Partido Verde Ecologista de México, que preside el legislador Pepe Cuautlán Buentello, se permitió dar inicio a la construcción de nuevas aulas para la escuela preparatoria adscrita a la escuela preparatoria oficial 374 en la delegación Santiago Sula, con una inversión superior a los 2.7 millones de pesos. La obra representa un nuevo paso para fortalecer la infraestructura educativa de esta comunidad, donde actualmente jóvenes estudiantes realizan su formación de nivel medio superior. Durante el arranque de los trabajos, se destacó la importancia de generar espacios adecuados para las nuevas generaciones para que las nuevas generaciones puedan continuar con su formación académica, mejores condiciones y contar con instalaciones acordes con las necesidades de la comunidad estudiantil. En esta primera etapa se contempla la construcción y entrega de al menos 4 aulas nuevas, con lo que se ampliará la capacidad física de la institución y se contribuirá a entender la demanda educativa de Santiago Sula. El proyecto busca que las instalaciones permitan a los estudiantes desarrollar las actividades académicas en espacios dignos y funcionales. Y bueno, la gestión y coordinación para concretar esta obra involucra al gobierno municipal de Temamatla, la voluntad del gobierno del Estado de México, la gobernadora de la entidad maestra Delfina Gómez Álvarez y los trabajos para este proyecto realizados por el legislador Pepe Cuautlenc Buentello o José Alberto Cuautlenc Buentello, coordinador de la bancada de su partido en la legislatura mexiquense. Todo, por supuesto, todo en beneficio del sector educativo. Y bueno, con el inicio de los trabajos, autoridades municipales y estatales dan la importancia de mantener la coordinación institucional para impulsar proyectos que atiendan necesidades de las comunidades. Esto, con la ampliación de la infraestructura educativa, permita generar más espacios para la preparación académica de las juventudes de Santiago Sula y comunidades vecinas, fortaleciendo una de las áreas fundamentales para el desarrollo de nuevas generaciones. Así, Temamatla suma una nueva obra en materia educativa con una inversión superior a los 2.7 millones de pesos y la primera etapa que contempla 4 aulas, infraestructura que quedará al servicio de las y los estudiantes de la delegación Santiago Sula y que forma parte de los esfuerzos para ampliar las oportunidades de formación para la juventud en el municipio. Valeria, más información.
1: Así es, Efraín, nos vamos con más información. La zona oriente, donde alcaldes y alcaldesas de la región Volcanes fortalecen coordinación en materia de seguridad. Y bueno, con ello se busca mantener la coordinación entre los gobiernos municipales y fortalecer las acciones conjuntas. las y los alcaldes de los municipios de que integran la zona oriente, regiones, también la región Volcán, participaron en los trabajos de Consejo Intermunicipal de Seguridad Pública realizando en el municipio de Tepeclixpan. Durante el encuentro, las autoridades municipales abordaron acciones encaminadas a fortalecer la coordinación de materia de seguridad pública, así como las estrategias de prevención del delito y la construcción de entornos de la paz en los municipios de la región. El presidente municipal de Ozumba, el presidente Ricardo Valencia Valencia, destacó a través de sus redes sociales la importancia de estos trabajos conjuntos para fortalecer la seguridad y prevención del delito. Y bueno, para seguir fortaleciendo la seguridad pública en todos los municipios, fortalecer la seguridad y prevención del delito y conseguir construyendo la paz en cada municipio, expresó el alcalde Ricardo Valencia Valencia. La reunión del Consejo Intermunicipal busca mantener la coordinación entre los gobiernos municipales de la región Volcanes y fortalecer las acciones conjuntas para entender los retos de la seguridad de la zona. Y bueno, en otra orden de ideas, en Chalco, de acuerdo con una encuesta realizada por los egresados del posgrado de marketing de la Universidad Nacional Autónoma del Estado de México, la UNAM, diversos perfiles políticos de Chalco fueron medidos rumbo a la contienda electoral 2027 a participar en preguntas relacionadas con liderazgo, trabajo, imagen pública y preferencias ciudadanas. Y bueno, los resultados de este ejercicio ubican a la presidenta municipal Abigail Sánchez Martínez entre las figuras con mayor respaldo dentro de las mediaciones, seguidas muy cerca por el maestro Enrique Espejel Hernández, mostrando ambos perfiles resultados cercanos en distintos apartados de la encuesta. Y bueno, en tanto el diputado local Miguel Gutiérrez Morales aparece dentro de los primeros perfiles también de los resultados dados a conocer, marcando una diferencia entre las preferencias expresadas por las personas consultadas de este ejército de medios. Y bueno, en los cuestionamientos planteados se planteó quién tiene mayor capacidad y liderazgo para resolver la problemática del municipio. En esta pregunta específica, Enrique Espejel Hernández obtuvo el 25%, colocándose en el primer sitio de la medición. Por su parte, Abigail Sánchez Martínez registró un 22%, apenas 3 puntos porcentuales por debajo de Enrique Espejel. Y bueno, mientras que Miguel Gutiérrez Morales alcanzó el 12%. Los resultados corresponden exclusivamente a preguntas y reflejan la percepción de las personas consultadas sobre la capacidad y liderazgo para atender problemas en Chalco. El ejercicio de preguntas forman parte de un análisis sobre las preferencias ciudadanas rumbo al 2027. Y bueno, conjunto los cuatro reactivos considerados, que son liderazgo, trabajo, imagen pública y preferencias ciudadanas, presentan a Abigail y a Enrique Espejel como los dos perfiles muy cerca con mayor porcentaje en las preguntas señaladas, mientras que Miguel Gutiérrez aparece en el tercer lugar de cada una de ellas. Acotando de que las y los egresados de posgrado de marketing de la Universidad Autónoma del Estado de México realizaron un trabajo muy profesional, ético y sobre todo confiable. Efraín.
2: Muchas gracias, Valeria Ramírez. Son las 10 de la mañana con 45 minutos. Vamos a ir a un corte. No le cambie. Regresamos en menos de lo que usted se lo imagina.

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3: Diez de la mañana, 46 minutos. Déjeme platicarle a usted que nos zumba con el objetivo de mejorar las condiciones de movilidad y la infraestructura urbana. El presidente municipal, contador público Ricardo Valencia, acompañado por integrantes de su cabildo, dieron el banderazo de inicio a los trabajos de pavimentación en la calle Nuevo México, también conocida como Camino Viejo a Chimal, una vialidad que será rehabilitada en su primera etapa en el tramo comprendido entre la entrada del Rancho Bello hasta la avenida Tenancingo. Durante el arranque de esta obra estuvieron presentes el director de Obras Públicas, ingeniero Orlando Lozada Medina, el secretario del Ayuntamiento, Antonio Eloy Arce Valdés, así como autoridades auxiliares, quienes participaron en el inicio formal de los trabajos que buscan transformar las condiciones de esta importante vía de comunicación para los habitantes de la zona. De acuerdo con la información proporcionada, la obra abarcará una distancia cercana a 1 kilómetro, lo que representa una superficie considerable de vialidad, donde se aplicará concreto hidráulico, material que permitirá contar con una superficie de rodamiento adecuado para el tránsito vehicular, además de contribuir a mejorar las condiciones de circulación y reducir los problemas que suelen presentarse en los caminos que requieren mantenimiento y rehabilitación. El proyecto contempla también la construcción de guarniciones y banquetas, elementos que contribuirán a delimitar los espacios destinados a vehículos y peatones. Asimismo, se realizarán trabajos relacionados con la infraestructura hidráulica sanitaria, entre ellos la rehabilitación y reconexión de tomas domiciliarias de agua potable, así como descargas de drenaje en los puntos que así lo requieran, como parte de los trabajos previstos para esta primera etapa. La incorporación de estos trabajos busca atender no solamente la superficie de la calle, sino también algunos de los servicios básicos vinculados con su funcionamiento. La coordinación entre las áreas municipales responsables permitirá desarrollar las distintas labores contempladas con el proyecto, con la finalidad de que la pavimentación cuente con los elementos necesarios para su actualización de parte de automovilistas y peatones. Con el inicio de esta obra, la administración municipal encabezada por Ricardo Valencia pone en marcha una nueva obra en materia de infraestructura vial de la delegación San Vicente Chimalhuacán, en ese municipio de Ozumba. Y en la línea telefónica tenemos a quien tenemos, Valeria Ramírez.
4: Así es, Efraín, en la línea telefónica tenemos a nada más y nada menos a la única voz autorizada en este espacio para hablar de deportes, a Ricardo. Ricardo, buenos días, ¿cómo estás?
5: ¿Qué tal? Buenos días, familia, buenos días, Efraín, amigos de Expresiones FM. Pues sí, ya tenemos lista la información de los deportes. Creo que una semana, pues sí, golpeada por el fútbol mexicano, sobre todo por el inicio de la era de Rafael Márquez al frente de la selección mexicana de fútbol. Son una serie de resultados que obviamente no dejaron bien a la afición, no dejaron bien a los jugadores, al cuerpo técnico y sobre todo a Rafael Márquez, ¿no? Fueron 4 partidos, 2 empates y 2 derrotas, y 2 derrotas importantes, ¿no? Frente a Estados Unidos, frente a Chile por 2-0, 2 derrotas que van a marcar la historia, el inicio de Rafael Márquez al frente de la selección mexicana de fútbol. Creo que lo más rescatable fue el partido frente a Colombia, el empate a 1 gol, y después pues nada, no se vio nada. No hay obviamente, pues sí, lo que se necesita para una selección mexicana de fútbol, pero también hay que tomar en cuenta que son pocas semanas los que tuvo de entrenamiento Rafael Márquez, que sí, que no suene como a justificación, ¿no? Porque Rafael Márquez, hay que recordar que conocía bien este proceso de la selección mexicana de fútbol, fue auxiliar de Javier Aguirre en el pasado Mundial de 2023, y entonces, bueno, pues me parece que sí tendrá que trabajar mucho Rafael Márquez. Hay voces que ya piden por ahí, pues que si Rafael Márquez no llega en 2030, que falta mucho para ese mundial, pues bueno, habrá otros directores técnicos, se habla por ahí de Jardín, se habla de Tío Herrera, se habla de Ricardo Lavolpe, y seguramente van a surgir más directores técnicos en cuanto pues sigan dando ese tipo de resultados con la selección.
3: A ver, mi Richard, ¿te dije o no te dije? A mí no me parecía buena idea dejar a Rafa Márquez como director técnico, porque le falta mucho carácter, y hoy mostró que le faltan muchas otras cosas, además de carácter, para ser el titular de la selección más querida de todo Latinoamérica.
5: Fíjate, acabo de tocar un punto importante, carácter. Yo marcaba mucho el segundo gol de Chile, donde Rafael Márquez, en lugar de impulsar a sus jugadores, él se regresa a la banca, toma un poco de agua, y yo creo que el primer derrotado de ese partido fue Rafael Márquez, ¿no? Porque la mayoría de los técnicos lo que hacen es impulsar a sus jugadores para que pues sigan dentro del campo, para que puedan revertir ese marcador. Incluso levantan las manos, hacen gritos, gritan, todo. Y Rafael Márquez, no, entonces parece, lo vi muy pasivo en esa situación. No sé si tenga que ver algo. Rafael Márquez era como el conciliador entre Javier Aguirre y los jugadores, y ahora con un papel de director técnico pues tiene que asumir otra faceta, tiene que asumir otro rol, es totalmente diferente, y que incluso me atrevería a decir que tiene que ser un poquito más agresivo.
3: Yo creo que Rafa Márquez sigue pensando como futbolista de cancha, como compa, como compañero de líneas. Por esa razón, su capacidad como negociante es buena, porque cuando hablas desde punto de vista como director técnico, te diriges de una manera distinta a los jugadores, tienes el don de poderles llamar la atención, de ubicarlos, de ponerlos. Y si hablas de tú a tú como compañero de cancha, es el entendimiento es otro, y por eso él se hacía buen negociador. Pero de eso, a ser director técnico, dista mucho, mi querido Richard.
5: Ahora, bueno, ya tocaste ese punto, ¿no?, que es muy importante. Ahora, si no es Rafael Márquez, ¿quién para la selección mexicana?
3: Pues yo creo que tienen que buscar ya por fuera, porque ya en casa parece ser, desde que se acabaron aquellos técnicos, después de Javier Aguirre, después de el Piojo Herrera, después de algunos que sí tenían ese carácter, hace falta crear nuevos perfiles para directores técnicos, y que se tiene que aprender de afuera. ¿Te acuerdas perfectamente del Tuca Ferretti, te acuerdas perfectamente de algunos otros, de un también venía de Rusia, de por allá, Bora Milutinovic, de
5: en el 86.
3: Correcto. Ellos trajeron otra visión al fútbol, se les aprendió, pero no siguió esa continuidad de seguir enseñando o formando cuadros básicos para llegar a esas alturas.
5: O fíjate, por ejemplo, cuando estuvo César Lima, ¿no?, que empezó ese proceso, que llevó varios partidos y que después fue cortado de tajo, ¿no?, en la dirección técnica del equipo mexicano. Parece que Menotti pudo haber cambiado la mentalidad, pudo haberle dado un estilo de fútbol a la selección nacional, y desafortunadamente pues los directivos, a veces el enemigo está en casa, y bueno, los directivos obviamente pues le cortaron la cabeza a Menotti. Fíjate, por ejemplo, mire, sí hablamos de cambiarlo a lo mejor o un director técnico de, bueno, a lo mejor un extranjero, pero recordarás que también a veces hay extranjeros, ¿no? Trajeron a Osorio, este director técnico colombiano, y tampoco pasó nada con la selección nacional. Entonces,
3: bueno,
5: a tener una visión.
3: Osorio ni por su selección hizo algo notable, ¿no? Hay que decirlo.
5: Sí. Fíjate, sí. Entonces, si los directivos tuvieran una visión, tendrían que traer realmente a un director. Fíjate, por ejemplo, no comienza. Me parece que podría ser una situación diferente, porque es un técnico que ve desde las fuerzas básicas, y todo en Atlas, trabajó bien en las fuerzas básicas. Y a lo mejor un jugador de un director técnico de esas características podría ser el que para la selección mexicana de fútbol. Pero bueno, pues vamos a ver qué deciden los directivos, vamos a ver cómo van los resultados, porque ya el 14 de noviembre tendrá México otro partido contra Jamaica de visitante. A México se le complica mucho cuando va de visita a Centroamérica, al Caribe, y bueno, ahora va a ir contra Jamaica en este evento de la Liga de la CONCACAF, y después el partido de vuelta, que será el 17 de noviembre en la cancha del Estadio Azteca, México contra Jamaica, en los cuartos de final de esta Copa de la CONCACAF. Y bueno, por otra parte, en el fútbol mexicano, pues me parece que hay una jornada en la 11, hay buenos partidos en esta jornada. El Atlas en adelante de las Chivas, clásico tapatío, buen duelo allá en Guadalajara. El América frente al Monterrey, también buen duelo. Y el otro es el de Pumas frente a Cruz Azul, domingo, en la cancha de Ciudad Universitaria. Tres buenos duelos en esta jornada 11 del fútbol mexicano de la primera división.
3: Es correcto. Oye, mi querido Richard, escuchemos una voz experimentada, americanista, pero experimentada, y quiere opinar sobre los directores técnicos de la selección nacional.
5: A ver, escuchemos a Valeria.
4: Sí, así es, justamente es lo que estábamos hablando hace, pues, cuando veníamos hacia el programa, este Efraín y yo, del partido que fue de México, que fue una barbaridad. También el portero, este Sala, cómo regaló tremendo golazo. De hecho, ya hasta en el último partido que tuvimos, ya no salió él, lo cambió. Creo que sí fue un error que le va a costar. Y bueno, esperemos que también Rafa Márquez, como lo acaban de mencionar ustedes, tenga ese carácter y le falte también ese poder de liderar, porque también le falta mucho eso. Entonces, extrañamos a Quiñones, Ricardo, extrañamos a Quiñones.
5: Sí, yo creo que hay varios jugadores. Ahorita ya se supone que estos jugadores que estuvieron en otros partidos era porque quería observarlos Rafael Márquez, ¿no? Pero sí, me parece que sí le hace falta, obviamente, ese liderazgo de Rafael Márquez, encabezar un grupo tan importante como es el de la... El de la selección nacional. ¿Quién te gustaría para director técnico en caso de que no fuera Márquez?
4: Ay, no sé. ¿Qué crees que...? A mí un buen director técnico...
5: No, Ricardo.
4: Tú me pides milagros. Pero yo siento que un buen director técnico para la selección mexicana podría ser este Mohamed.
5: ¿Mohamed? Sí, podría ser. Sí, siento que
4: sería
3: es
4: un
3: buen... Es de la camada líder. Del Piojo.
5: Sí, es de la cama del Piojo, exactamente.
3: Claro.
5: Sí.
3: Para que veas que es una experta también. Aunque le va a la América, Valeria, pero también tiene experiencia en fútbol, ¿eh?
5: A ver, ¿qué quieres decir? ¿Que si le va a la América no sabe de fútbol? ¿Qué pasa?
3: Pero está rehabilitándose, ¿eh? Está rehabilitándose.
5: Ah, ok. No, eso es bueno. Hay otros equipos solo allá. Digo, no en el fútbol mexicano, pero sí en Europa, en otros lugares.
3: Hay que buscar en el fútbol, incluso en Estados Unidos, algún secretario técnico para un asistente a técnico para la selección mexicana.
5: Sí, pues mira, fíjate, por ejemplo, hace mucho tiempo cuando Hugo Sánchez estaba en Europa, decía, no, faltan muchos jugadores europeos. Y eran los jugadores europeos porque decían que Hugo Sánchez no lo entienden porque está en Europa. Cuando ya hay jugadores europeos, pues ahora no puedes hacer nada, entonces... Yo creo que también tienes que formar un director técnico exactamente para tu selección. ¿Cómo vas a formarlo? Pues desde fuerzas básicas. Un técnico desde fuerzas básicas tiene que ir subiendo. Por ejemplo, en el caso de Wiki estuvo a las fuerzas básicas, ¿no? De algunos equipos, incluso dirigió en algunas otras ligas, obviamente, de inferiores del fútbol mexicano, y de repente recibe la oportunidad del primer equipo, y pues... Digo, suerte, no sé, colocación de los jugadores, no sé, algo pasó, ¿no? Pero algo hizo Muki para estar ahí en el Cruz Azul, conseguir el título en muy poco tiempo y amarrar un contrato con el equipo cementero, ¿no?
3: Claro. Eso, oye, ¿tú nunca has pensado, nunca ha pasado por tu cabeza que algún buen árbitro FIFA mexicano pudiera ser director técnico en la selección?
5: Fíjate, creo que sí hay algunos exárbitros que han conseguido su título de director técnico. Y de hecho, por ahí me parece que en la Liga Premier había un exilvante que estaba dirigiendo a un equipo.
3: Sí.
5: Sé que no lo hacía muy muy mal, pero obviamente, digo, es otra, es una faceta totalmente diferente, ¿no?
3: Totalmente.
5: Ser un juez a dirigir un equipo, ¿no?
3: Claro, totalmente. Pero bueno, ¿dónde te escuchamos, mi Richard? Ya me está correteando Valeria, dice que nos falta un minuto.
5: Fíjate, ¿sabes qué? También que me gusta como para la selección Almeida, ¿eh? Entonces, me monta, pues, pero bueno.
3: ¿Pudiera ser? ¿Es buena opción? Sí, totalmente. Sí.
5: Pues son Chivas, ahora está en Monterrey.
3: Por favor, bueno, por favor.
4: Así ya no.
5: Bueno, los días de cuatro así de los caras, lunes a viernes, los salidos en el aire y de 6 a 7 nos vemos a también en lunes a viernes en Expresión
3: FM. Dice Valeria que a ver cuando vienes a tomarte un cafecito y hacemos una mesa de fútbol, pero muy importante por acá.
5: Sí, estaría bueno. Bueno, sí. Hablamos de fútbol.
3: Eso.
5: Tendríamos un programa como de 3 o 4 horas.
3: Es correcto. Gracias, mi Richard.
5: Gracias, buenos días, buen fin de semana. Gracias.
3: Hasta luego. Ahí estuvo Ricardo Castillo, la única voz autorizada para hablar de deportes en radio. Y Valeria Ramírez Gallegos, ya nos vamos.
4: Así es, Efraín, ya nos tenemos que despedir. Como todo lo bueno también tiene que terminar, este programa también llega a su fin. Sin antes también mandar un saludo a mi mamá y a mi papá, que cada fin de semana nos escuchan, me encargan y nos escuchan desde que inicia el programa, ¿verdad? Y también quiero mandar un saludo a Emanuel y a Santiago, que también nos escuchan como fieles escuchadores y seguidores de este programa en a través del 100.5 de Expresiones FM. Les mando un fuerte abrazo y un besote. Y bueno, Efraín, nos tenemos que despedir.
3: Gracias, ya nos vamos. A todos los que nos escuchan, a señora Clara, señor Rafael, a todos ustedes, muchísimas gracias. A todos los que nos escuchan, Toñito Watsomen, a todos, no quiero mencionar nombres para no quedarles mal. Yo soy Efraín Morales y como siempre les digo, la próxima semana a las 10 de la mañana. Y como siempre les digo, nos vemos o nos escuchamos cualquier día.
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1: Son las 11 de la mañana con 5 minutos.
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2: Son las 11 de la mañana con 15 minutos.
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2: Son las 11 de la mañana con 23 minutos.
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1: 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Son las 11 de la mañana con 35 minutos.
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1: Son las 11:46 a.m.
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2: Son las 11 de la mañana con 55 minutos.
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2: Hey, ¿qué onda? Soy Juliet Valdés y hoy vamos a hablar de algo que a todos nos ha dolido alguna vez: las rupturas amorosas. Terminar una relación nunca es fácil. A veces llega de golpe y otras veces lo ves venir, pero aún así duele. Porque no solo pierdes a una persona, también pierdes momentos, planes e ilusiones que ya habías imaginado. Y aunque en el momento sientas que todo se derrumba, la verdad es que una ruptura también puede ser un nuevo comienzo. Es una oportunidad para reencontrarte contigo, para sanar y volver a hacer cosas que te gustan. Un consejo importante: no te obligues a estar bien de inmediato. Date tiempo para salir, para llorar y para procesar lo que pasó. Sanar no tiene un tiempo exacto. Otro consejo es evitar buscar a esa persona constantemente o revisar sus redes sociales, porque aunque parezca algo pequeño, puede hacerlo más difícil. También, rodéate de personas que te quieran. Habla de lo que sientes, sal, escucha música, escribe o encuentra una actividad que te ayude a distraerte y conectar contigo. Recuerda que cada proceso es diferente. No te compares con nadie. Porque todos sanamos a nuestro propio ritmo. Y lo más importante, recuerda que soltar también es una forma de amor, pero de amor propio. A veces dejar ir es lo mejor para tu paz y tu crecimiento. Así que si estás pasando por una ruptura amorosa, recuerda esto: vas a estar bien, aunque hoy no lo parezca. Yo soy Juliet Valdés y escuchaste esta cápsula en Expresiones 100.5 FM.
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2: Son las 12 del día con 23 minutos.
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1: Son las 12 del día con 37 minutos.
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1: Son las 12 del día con 53 minutos.
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0: Buenos días, señor tío.
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1: Es la 1:08 p.m.
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0: Es la 1:14 p.m.
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2: Es la 1:21 p.m.
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1: Es la 1:33 p.m.
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0: Es la 1:41 p.m.
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2: Es la 1:48 p.m.
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2: Hey, ¿qué onda? Soy Juliet Valdés. Y dime algo, ¿alguna vez te has preguntado por qué hay cambios tan bruscos de clima? Un día hace calor intenso y al día siguiente está nublado, llueve o hasta baja muchísimo la temperatura. No es tu imaginación. Esto está pasando y cada vez más seguido. La principal razón es el cambio climático. El planeta se está calentando por el exceso de los gases contaminantes que generamos los humanos, como el uso constante de autos, la actividad de fábricas y la quema de basura o combustibles. Esto provoca que la atmósfera se altere y, como consecuencia, el clima se vuelve más extremo e impredecible. Por eso vemos lluvias más intensas, sequías más prolongadas y cambios de temperatura muy repentinos. Y aunque es un problema muy grande, eso no significa que no podamos hacer algo al respecto. Así que aquí te van 10 cosas que puedes hacer. 1. Reduce el uso del plástico. 2. Utiliza botellas o recipientes reutilizables. 3. Evita el uso innecesario de bolsas. 4. Ahorra agua cerrando la llave cuando no la uses. 5. Toma duchas más cortas. 6. Apaga las luces y aparatos que no estés utilizando. 7. Desconecta cargadores cuando no los uses. 8. Separa tu basura y recicla. 9. Consume solo lo necesario y evita el desperdicio. Y 10. Infórmate y comparte esta información con otras personas. El cambio climático no es un problema del futuro, es algo que ya estamos viviendo hoy. Recuerda, si quieres un cambio, que empiece desde ti. Soy Juliet Valdés y escuchaste esta cápsula en Expresiones 100.5 FM. 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
2: Son las 2 de la tarde con 31 minutos.
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1: Son las 3 de la tarde con 8 minutos.
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1: Son las 3 de la tarde con 32 minutos.
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2: Son las 3 de la tarde con 43 minutos.
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0: Juliette Valdés, y si estás pensando en visitar la Ciudad de México y no sabes a dónde ir, aquí te tengo algunas recomendaciones. Primero, si te gusta el arte y los lugares lindos, tienes que visitar Lago Algo, ubicado en Bosque de Chapultepec, pista El Sope sin número, segunda sección. La entrada es gratis y además siempre tiene exposiciones súper cool. Literal, es de esos lugares donde sales con fotos increíbles. Otro lugar que tienes que conocer es el Museo Soumaya, en Boulevard Miguel de Cervantes, 303, Granada. La entrada es gratis y puedes ver obras de arte impresionantes. Además, el edificio por fuera está increíble y se ha vuelto uno de los spots más icónicos para fotos. Si quieres algo más cultural, puedes visitar el Museo Nacional de Antropología, en Paseo de la Reforma, sin número, Chapultepec. Es uno de los museos más importantes de México y los domingos la entrada es gratis para los mexicanos. Ahora, si quieres algo más divertido, tienes que ir a Aztlán, Parque Urbano, en Avenida Los Compositores sin número, Bosque de Chapultepec. La entrada al parque es gratis, aunque algunos juegos sí se pagan aparte, pero vale muchísimo la pena. ¿Te gusta la naturaleza? No te puedes perder el Bosque de Chapultepec, porque ahí puedes caminar, rentar una lancha o simplemente disfrutar el día. Si te gusta descubrir lugares bonitos, visita la Biblioteca Vasconcelos. La entrada es gratis y parece sacada de una película. Así que ya sabes a dónde ir. Yo soy Juliette Valdés y escuchaste esta cápsula en Expresiones 100.5 FM.
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1: Son las 4 de la tarde con 10 minutos.
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1: Son las 4 de la tarde con 17 minutos. 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
1: Son las 4 de la tarde con 23 minutos.
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1: Son las 4:37 p.m.
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3: Son las 5 de la tarde.
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2: Son las 5 de la tarde con 7 minutos.
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1: Son las 5 de la tarde con 14 minutos.
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2: Son las 5 de la tarde con 27 minutos.
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0: Gracias. Mil gracias por el amor con que han recibido nuestras canciones. A ti, mujer, por la inspiración que nos has dado. A ti, hombre, por tu sensibilidad y por vibrar con nosotros. Para Temerarios, estar sobre un escenario representa vivir y ser feliz. Por darnos felicidad y por hacernos vivir, solo les podemos decir...
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1: Son las 5 de la tarde con 56 minutos.
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